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5: ¿Qué tiene el don?
6: ¿Qué son esos gritos? Miranda Don arrancando a subir el volumen, así de una arrancamos y después presentamos.

sin dudas es la versión esta, La nueva que le sacaron a Lolo es como que no está bien. Miranda Don en vivo. Somos Subí el Volumen. Se va en la playlist. DJ Class en el remix. Mi nombre es Chequito Radio. Yo, buen amigo, y... Bueno, hay más Miranda, ¿ok? 2-1. Me gustas tanto. Sigue sonando fuerte, Miranda.

Bueno, 27.4 al banco, ¿eh? Qué lindo. Miranda, me gustas tanto. Se viene Marama, se viene Luciano Pereira. Te van a cantar, aunque te enamores.

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4: Temperatura 23 grados.
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11: Son las 9:30.
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0: Bueno, My Showrunner, The Snack para 1979. En subí el volumen, no paramos nunca.
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6: Temperatura 23 grados.
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10: Son las 10 con un minuto.
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2: Temperatura 23 grados.

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14: Son las 10 y 33 minutos.
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1: Bueno, vaya que pusimos un tremendo, tremendo temazo de los Rolling Stones con Start Me Up, Levántame, 1981, vinilizate en suite.

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3: Temperatura 23 grados.
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10: Son las 11 con un minuto.
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4: Temperatura 23 grados.

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10: Son las 11:30.
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0: Temperatura 23 grados.
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Las primeras cebaduras se terminan y se llenan las calles de rumores y sonrisas, vestidas de blanco y moñas azules, de esperanzas que van a la escuela. 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Los barrios, recorrerlos despacio en las cálidas noches de luna llena, para empaparme con mi origen, para encontrarme en el yerbal y el tanco con retazos de mi niñez que aún viven. Y me hace bien estar con ellos, con los amigos del alma, de tiempos puros, empapados de idealismos y de sueños que la vida te arrebata para siempre, para ya no devolverte el original, a lo sumo regalarte algún recuerdo. Con sus señores dueños de destinos y de empleos y los lavados de conciencias en las misas domingueras, con sus buenos y sus malos, sus virtudes y defectos. 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

0: editó el informe agropecuario de cada mañana en Raíces Criollas a cargo de Enrique Aldavedini, técnico agropecuario. Muy buenos días, Enrique, buenos días.
1: Muy buenos días, un placer estar con la información agropecuaria de Campo Abierto. Decirle que el Ministerio de Ganadería, a través de los servicios ganaderos, ya emitió la resolución correspondiente a lo que es la vacunación de terrenos.

0: Terneros para el mes de noviembre, que se va a estar realizando entre el primero y el 15 del mes que viene. Debemos destacar que esta vacunación es obligatoria para los vacunos, o sea, para terneros y terneras nacidas entre el primero de enero y el 31 de agosto de este año. Por lo tanto, entre el primero y el 15 de noviembre. Recordamos que para mover esa categoría, es decir, para que vaya a feria, para que haya un cambio de nombre, un traslado de esos animales, deben de tener por lo menos 10 días de vacunados para poder movilizarlos, reitero, en lo que tiene que ver el periodo de vacunación para los terneros. Debemos señalar que en los próximos días, seguramente, los servicios ganaderos, conjuntamente con la CODESA, la Comisión Departamental de Salud Animal, va a estar dando a conocer el cronograma de distribución de vacunas correspondiente a este periodo de vacunación contra la fiebre aftosa. En otro orden de informaciones, el Ministerio de Ganadería anunció que el año que viene, por mediados de año, va a venir una misión de la Unión Europea por el tema de la utilización de monensina en los corrales de engorde, básicamente. Debemos señalar que esto es un antibiótico que se utiliza comúnmente en los corrales porque mejora la eficiencia alimentaria y también para prevenir algunas enfermedades que se dan en los confinamientos. Recordamos que Europa es muy estricto en este sentido y bueno, el año que viene estaría llegando aquí a nuestro país una misión de la Unión Europea específicamente por este tema. En el día de mañana está comenzando la Expo Tacuarembó. Va a arrancar en horas de la mañana con la actividad de los caballos criollos. Por la tarde va a haber destrezas ovinas, el ingreso de los toros, de los reproductores bovinos que van a exposición, también del ingreso de aves y cerdos está previsto para el día de mañana porque la actividad se va a realizar el próximo sábado. Con más información nos estamos reencontrando en la próxima jornada. Que tengan un muy buen día y como siempre continúa Raíces Criollas con Tabaré Camargo.
1: Muchas gracias Enrique Aldavedini, técnico agropecuario, por el completo informe de cada mañana aquí en Raíces Criollas. Y ya se viene, lo decía Enrique, la rural, ya se viene.
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1: Montevideo Portal dice: ¿quién es el joven? El joven que recorre América en su Tesla y ve a Uruguay como un paraíso. Con menos de 48 horas en el país, lo destacó como un lugar más conveniente para moverse en un auto eléctrico y ya planea regresar. El crimen del barbero que promocionaba un evento solidario y lo mataron para robarlo.
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1: Ventanas explotadas, inundaciones y tempestad. Los videos están en Montevideo Portal sobre el temporal en Salto y Paysandú.
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1: idas y vueltas. El colegio de Carrasco.
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1: Un colegio en Carrasco echó a dos alumnos por prohibición de deporte. Fiscalía investigan a policías que llevaron a un hombre al hospital y lo devolvieron muerto. Aparecieron encapuchados que se estaban drogando. El intento de robo en un bar en Pocitos. Orsi se reunió con el vicepresidente de El Salvador, quien ofreció compartir el método Bukele.

0: a veces se cansa de despedidas de soltero con 10 lucas por cabeza. 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
1: El río Uruguay continúa en ascenso y las próximas semanas podrá superar los

Y en la Intendencia Departamental de Tacuarembó, que nos presenta la Intendencia Departamental de Tacuarembó, que este lunes 12 de octubre se realiza el acto recordatorio por el Encuentro de Dos Mundos, antes del Día de la Raza, ¿no? Encuentro de Dos Mundos, Día del Arma de Caballería, Batalla de Sarandí y aniversario de la Escuela Técnica Superior. 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Durante el acto se entonará el himno nacional, alumnos de la Escuela 50 interpretarán un poema, Canto a América, estudiantes de UTU, Escuela Técnica Superior, tendrán a su cargo el mensaje alusivo a la fecha. Posteriormente se depositará una ofrenda floral seguida del toque de silencio a cargo del trompa del Regimiento de Misiones de Caballería Blindado número 5. El acto culminará con la marcha Mi Bandera y el retiro de los pabellones de las delegaciones. La Comisión Patriótica de Tacuarembó invita a la población a jerarquizar los actos con su presencia y a sumarse al embanderamiento de la ciudad. ...12 de octubre de 2026... 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

0: Vamos a los compromisos, ¿eh? Regresamos enseguida con más Raíces Criollas.
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4: Temperatura 18 grados.

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10: Son las 7:32.
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0: Y ya venimos llegando al final, ya se viene a primera hora con Roberto Brocco para comenzar la jornada informado. Nosotros nos estamos reencontrando mañana en Raíces Criollas por FM Tiempo 101.7. A todos que tengan una muy linda jornada, se cuidan mucho. Un beso enorme a mi señora que ya te presta para ir a laburar. Y a toda la linda audiencia, la 101.7. Chau, chau.
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4: Temperatura 18 grados.
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7: Son las 8 con 2 minutos.
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3: Buenos días. Jueves 7 minutos. Arrancamos con noticias locales que realmente importan. 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La Comisión Patriótica de Tacuarembó invita para el lunes 12 de octubre al acto conmemorativo por el encuentro de dos mundos, días de las armas de caballería, batalla de Sarandí y aniversario de la Escuela Técnica. La ceremonia central comenzará ahora 10 en Plaza 19 de Abril con la concentración cívico-militar de abanderados y escolta de instituciones públicas y privadas, centros de enseñanza y clubes de servicio. Durante el acto se entonará el himno nacional. Alumnos de la escuela número 50 e interpretarán el poema Canto América. El mensaje alusivo a la fecha estará a cargo de alumnos de UTU, Escuela Técnica. Posteriormente se depositará una ofrenda floral seguida del toque de silencio a cargo del trompa del Regimiento de Misiones de Caballería de Tacuarembó. Bueno, y la noche, anoche justamente, bueno, hubo un temporal en casi todo el país. En varios departamentos se vieron afectados. No sabemos insólitamente lo que pasó, si pasó algo acá en Tacuarembó, pero sí en otros departamentos fue bastante dificultoso. Ventanas explotadas, inundaciones y tempestades. Los videos del temporal en Salto y Paysandú, el frente frío que afecta a la mayoría del territorio nacional, impactó con mayor severidad en algunas ciudades como Yun. Se ven imágenes emitidas por esas zonas. Las fuertes tormentas se hicieron sentir desde el final de este miércoles anoche con algunos departamentos. El fenómeno frente frío afecta a Uruguay desde la mañana. Luego de ingresar por el litoral, se desplazará hacia el resto del país. En las últimas horas, los departamentos de Salto y Paysandú han sido los más afectados, más allá que la fuerte lluvia impactó sobre la mayoría de los departamentos. Esto sucedió, como decíamos, ayer en el litoral. En Salto, una supercelda ingresó al departamento con vientos de 100 kilómetros por hora, granizo y mucha lluvia. Los vendavales impactaron en gran parte del territorio salteño. Incluso producto de las rachas, los vidrios de algunas casas explotaron en el barrio Cerro. En Paysandú, en tanto, se registraron fuertes vientos, precipitaciones abundantes en corto periodo y lo que provocó en algunos barrios que se inundaran. Todo esto, supercelta también en Salto, llegando así al temporal con granizos, lluvias y rachas de vientos de hasta 90 kilómetros por hora. Algo parecido sucedió en Yun, Río Negro, pero en este caso también impactó el viento, tirando columnas y árboles que cortaron rutas y también calles. Esto ha sido todo registrado en video que se pueden ver en redes sociales. que están saliendo justamente en el día de hoy. Bueno, y esto no termina acá. Meteorólogo adelanta hasta cuándo habrá tormentas fuertes y advierte a 6 departamentos. El experto indicó que el frente frío seguirá actuando sobre el país durante algunas horas, afectando varios territorios. El meteorólogo Mario Vidigay se refirió cómo avanzará el frente frío que trajo lluvias desde este miércoles en la tarde e ingresó por el litoral. Además de las abundantes precipitaciones, el fenómeno provocó tormentas fuertes en varios departamentos. En diálogo, Vidigain sostuvo que el modelo europeo muestra que las lluvias serán hasta el jueves, hasta hoy, a hora 9. Se prevé que las tormentas y precipitaciones sigan durante la madrugada de la próxima jornada, siendo intensas en algunas zonas. El pronóstico prevé que los departamentos del centro y norte del país serán los más afectados hasta el jueves de la mañana, es decir, hasta el día de hoy, según Vidigain. De esta manera, los territorios más afectados serán Durazno, Flores, Florida, Rivera, Tacuarembó y Artigas. Luego de la lluvia se prevé un marcado descenso de la temperatura que se mantendría hasta el fin de semana. Pero y el crimen del barbero, que promocionaba un evento solidario, lo mataron para robarle. La justicia emitió una sentencia que condenó a 20 años de prisión al homicida quien disparó en el cuello a Gonzalo de Castro. La justicia emitió una sentencia por el asesinato de Gonzalo de Castro, el barbero de 27 años que recibió un disparo en el cuello el 22 de septiembre del 2025 en la Fortaleza del Cerro, cuya familia fue defendida por el abogado Diego Camponovo. El hecho se dio a las 14:10 cuando De Castro y su primo fueron hasta la fortaleza para grabar un video con el fin de promocionar un evento solidario, el de comercio que dirigía De Castro, y como llegaron al lugar en auto, cuando bajaban las cosas fue abordado por Brian Enrique Cardoso, quien vestía un pasamontañas y portaba un arma de fuego que usó para robarlos. Ambas víctimas no dudaron y se trabaron en lucha con el hombre. En ese forcejeo, Cardoso apretó el gatillo y el proyectil terminó en el cuello de De Castro, según la sentencia que accedieron medios de Montevideo. El homicidio, al ver lo que sucedió, decidió darse a la fuga, dejando el pasamontañas, el arma y un champión. De Castro fue llevado al hospital del Cerro, donde murió a las 15:20 a causa del shock hipolémico hemorrágico agudo previsto por el balazo. González de Castro recibió un disparo de arma de fuego en el cuello sin orificio de salida. Vamos a los nuestros, Tabaré, y justamente al primer tema musical que en homenaje a Piero, uno de los temas de este cantor que falleciera ayer en Argentina, justamente le dedica a mi viejo. Tiene varias canciones que fueron prohibidas en la dictadura argentina, como Dale al pueblo lo que es del pueblo, y bueno, muchos más, y cantando con todas aquellas legiones de cantantes del Club del Clan, como Palito Ortega, Leodán. Bueno, fue uno de los referentes, y bueno, en homenaje al fallecido, recordamos con la canción después de los avisos publicitarios.
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0: Beto, gracias Beto por siempre estar atento. Ministro O'Donnell quiere poner un debate el mal, la baja de impuesto a renta empresarial, pero no para aplicarlo ahora. El vicepresidente de Bukele se encontró con Orsi, tres ministros más. El salvadoreño Félix Ulica visitó la torre ejecutiva, participó de una tenida masónica y en el almuerzo al que concurrió el ministro del Interior, Carlos Negro. Bueno, ¿qué falta le hace a Carlos Negro un poco imitarlo a Bukele en cuanto a la eliminación de la criminalidad, ¿no? Pero son cosas que pasan, dijo. El colectivo Por Memoria, Verdad y Justicia de Tacuarembó invita a la ciudadanía en general a un recorrido por la memoria, por los lugares de nuestra ciudad que han sido señalizados como espacios donde se violentaron los derechos humanos o donde se hizo resistencia al terrorismo de Estado en el pasado reciente. El recorrido partirá hora 15 del día sábado 10 de octubre en el sitio del Cuartel Viejo, ex Casa de la Cultura Ituzaingó 386. El evento es gratuito e insumirá aproximadamente 2 horas. Bueno, la tormenta también voló la reposera que reservaban el lugar en Dolores para la fiesta de la primavera. Los videos lo muestran. La ciudad de Dolores recibe todos los años la fiesta nacional de la primavera, que se ha convertido en un clásico de la zona y que este sábado 10 y domingo 11 va por su edición 64. El evento tiene como una de sus tradiciones que los días previos a su comienzo, los vecinos saquen las reposeras a la calle y la dejen instalada a modo de reservar lugar para el evento. Sin embargo, la tormenta desatada en las últimas horas afectó a este plan al menos parcialmente. En lo que va, reportó la cuenta X de Twitter, aficionados Mateo y el medio local Somos Dolores mostraron en imágenes cómo se ve la tarde del miércoles con varias reposeras aparecieron en la calle. Bueno, y por otra parte, la DGI desplegó inspectores en todo el país para controlar ventas subvaluadas. Los detalles: que el organismo busca fiscalizar a contribuyentes por declarar importes inferiores a los reales o no documentar todas las operaciones. La Dirección General de Impositiva, DGI, inició este fin de septiembre una campaña de fiscalización en todo el territorio nacional, según informó este miércoles 7 de octubre. Con inspectores desplegados en distintos puntos del país, el organismo realiza acciones de gestión de cumplimiento, definidas a partir del análisis de riesgo de cada contribuyente. Según informó el organismo, el foco principal está puesto en contribuyentes que desarrollaran actividades dirigidas principalmente a consumidores finales y que también presentan alta probabilidad de evaluación y subevaluación de ventas. Y eso incluye declarar importes inferiores a los reales, como no documentar la totalidad de las operaciones. La DGI también indicó que se abordan casos de uso indebido de los regímenes previstos para pequeños contribuyentes. Vamos a lo nuestro, don Tabaré, al segundo tema musical.
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0: trágico. Justamente en la madrugada de este miércoles, despidan a un deportista de 22 años. El hecho se dio en la madrugada de ayer miércoles. Desde el club que era parte, emitieron un comunicado lamentando la pérdida en un accidente. El Club Atlético Independiente de Soriano emitió un comunicado para despedir a Nicolás Chumillo, un joven de 22 años que quedó atrapado en un auto que cayó al arroyo de acá en la madrugada de este miércoles. Chumillo viajaba junto a cuatro amigos cuando, por causas que se intentarán determinar, el vehículo cayó al agua. El resto de los jóvenes logró salir a tiempo y evitar morir, pero la víctima quedó atrapada en el auto. La policía, cuando sacó el auto, también encontró el cadáver de Chumillo. Las autoridades buscarán saber qué condiciones se dio el siniestro y esclarecieron que el conductor no había tomado alcohol. Desde el Club Deportivo despidieron al joven en redes sociales, manifestando el dolor de la pérdida, y en este sentido lamentaron profundamente el fallecimiento y enviaron también un saludo especial a amigos y familiares, especialmente a los tíos de Fernando y Raúl, y también de Moreno Ortega. Bueno, que Nicolás Maduro podría enfrentar nuevos cargos por presuntas torturas a estadounidenses. Tanto el expresidente de Venezuela como su esposa, Clia Flores, serán acusados por fiscales de Nueva York. Nicolás Maduro y su esposa, Cecilia Flores, podrían enfrentar nuevos cargos en Estados Unidos por presuntas torturas y ciudadanos norteamericanos en Venezuela. Se espera que el expresidente del país caribeño y su cónyuge sean acusados por los fiscales de Nueva York de torturar a estadounidenses que estuvieron en cárceles venezolanas, según informaron CNN este miércoles. Estos nuevos cargos se sumarían a los de la conspiración para importar cocaína de Estados Unidos y posesión conspiración para poseer armas destructivas, que enfrentan a ambos en caso del Tribunal Federal del Distrito Sur de Nueva York, acusado por narcoterrorismo. Vamos con los nuestros y a los compromisos de la emisora.
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7: Temperatura 17 grados. 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
16: Son las 8:36.
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0: La interna de los blancos sigue. La discusión interna de los blancos para resolver por unanimidad sobre Gómez. Una sanción leve a una medida ejemplarizante que va desde la vara alta para el futuro. Los directores Gloria Rodríguez y María de Lima cuestionaron que por la patria que haya dejado solo a Gómez. Como todos los jueves, los ediles de Montevideo volverán a verse las caras en una nueva sesión de la Junta Departamental, cuya gestión está bajo la lupa por las contrataciones del nacionalista Gonzalo Gómez, descubierta en la operación Trazador. Acá la Junta Departamental todavía no ha emitido los puntos a tratarse en el plenario del día de hoy. Y el sorteo del 5 de oro, todos los resultados, los números ganadores y pozo estimado para el próximo sorteo del domingo 11. El sorteo del miércoles 7 tuvo un acierto de un pozo de oro con un premio de 151.113.477. Dos en el de plata y uno de revancha. ¿Qué haría usted con este dinero? Se va para una chacra. Bueno, yo una chacra, si me la regalan, la regalo de nuevo. Bueno, ¿quién es y cuál fue el crimen de Nidal Hassan, el militar de que Trump autorizó ejecutar en un pelotón de fusilamiento? Hassan mató a 13 soldados desarmados e hirió a otros 32 en ataque fuera de combate más mortífero jamás ocurrido en una base militar estadounidense. Esto, el Pentágono ha anunciado que ejecutará a un ex comandante del ejército de Estados Unidos mediante un pelotón de fusilamiento. Se tratará de la primera ejecución militar de este tipo de más de 60 años. Malik Hassan mató a tiros a 13 soldados estadounidenses desarmados en el Fort del 2009 e hirió a otros 32. El portavoz del Pentágono dijo este lunes en redes sociales que el secretario de Defensa había sugerido esto y que el presidente Donald Trump no había aprobado. Vamos a los nuestros, Tabaré.
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0: Y en Sudamérica hay una brutal admiración por Bukele. ¿Por qué digo esto? Así será el infierno de la nueva cárcel de máxima seguridad que nace en Sudamérica. La nueva unidad tendrá 1.152 plazas y estará conformado por 4 módulos juntos a un edificio central de administración. El gobierno de la provincia argentina de Santa Fe construye el infierno de la nueva cárcel de máxima seguridad destinada a alojar internos de alto perfil en el complejo penitenciario de Piñero. El establecimiento fue diseñado específicamente para reforzar el aislamiento, limitar la comunicación dentro de los detenidos con un esquema que apunta a impedir quienes tienen vínculo de organizaciones criminales. Esto puede impedir de continuar manejando actividades desde dentro de la prisión. Una incomunicación total. La nueva unidad tendrá 1.152 plazas y estará conformado por 4 módulos, junto con un edificio central de administración, en una infraestructura que incorporará distintos sistemas de vigilancia y controles para reducir el mínimo de desplazamientos y los contactos dentro del predio. Bueno, hasta aquí llegamos. Con un tema nos despedimos. Hasta mañana viernes.

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3: Temperatura 17 grados.
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4: Son las 9 en punto.
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0: Muy buenos días para todos. Estamos con nuestra gente aquí en 101.7 FM, Tiempo 91.1 FM Tambores, www.fmtiempo.com.uy. Jueves 8 de octubre de este año 2026. María Mabel, buen día.
1: Buen día, placer enorme de estar junto a todos ustedes en un día que se presenta con 18 grados de temperatura en el momento. La sensación térmica es exactamente la misma. Felizmente a esta hora no tenemos alerta por el momento. Está nublado. Se prevé una máxima de 23 grados con una mínima de 14 grados. Probabilidad de precipitaciones de un 20%. Tendríamos lloviznas dentro de un rato. Dentro de un rato ya comenzaría. Quizás al mediodía pararan, a las 3 de la tarde regresarían y a las 4 de la tarde tendríamos tormentas eléctricas nuevamente, sol y lluvia, para que recién a las 6 de la tarde quedaran lloviznas. Eso es lo que se prevé para hoy y la humedad es del 93%. Para mañana viernes se prevé una máxima de 19 con una mínima de 14 grados. Estaría nublado, 20% de probabilidades de precipitaciones, que sinceramente en el hora a hora las veo cerca de la medianoche, después de las 11 más o menos. Y a las 5 de la tarde puede salir el astro rey, se puede dejar ver. De lo contrario, después nada. Para el sábado, 20% de probabilidades de precipitaciones, estaría nublado. Pero a partir de las 2 de la tarde ya un poco de sol habría, Desde las 2 y hasta las 6 habría sol. O se puede ver al revés, que haya sol al amanecer y después se nuble. Para el domingo se prevé una máxima de 19, una mínima de 12 grados, también nublado con un 10% de probabilidad de precipitaciones, pero a las 5 de la tarde se vería el sol. Seguiríamos tal como lo venimos dando. Se viene dando exactamente así y bueno, van a ser de esos días así, mucha humedad como hubo ayer, realmente.
0: Pero lo que estuvo bravo fue el viento,
1: ¿no? El viento y la tormenta eléctrica.
0: Sí, sí, la verdad.
1: Yo subí alerta incluso, que no sé a qué hora de la noche, pero subí una alerta también.
0: Sí.
1: Es de estar atentos. El Guairí se desbocó.
0: Eso por allá, por...
1: Sí, por allá, pero pasa por allá y está pasando por acá. Digo también, en Caracas, está fuera de control, ya salió a las calles, ya está todo.
0: Ayer era de tardecita, 7:30 de la tarde, 7:30 de la tarde, impresionante lo que yo vi en Durazno. Eso sí que no se veía la ruta.
1: Como que yo le dijera allá, y a mí, y allá, acá, lamentablemente, sí, no. Cuando viene torrencial es torrencial.
0: Sí, sí.
1: ¿No? Y en acumulados de milímetros cuando se dan así de golpe. Vaya que sigue fulero. Bueno, hoy es 8, Enrique. 8 de octubre. Es el Día Internacional del Pulpo.
0: ¿Ah, sí?
1: Sí.
0: Tabaré es un pulpo ya del otro lado.
1: Sí, ahora sí.
0: ¿Eh?
1: Sí.
0: Ahora sí.
1: Sí. Y complicado como calzoncillo pulpo. Le hace honor. Bueno, es el Día Internacional de la Dislexia, Día Mundial de la Visión, Día Internacional de la Podología y también es el Día Mundial del Síndrome de Alan Hendon Dudley.
0: Amigo mío.
1: O deficiencia, se puede decir también, de MCT8, si le gusta.
0: Y me da lo mismo. Ninguna de los dos los casos, ¿no? O sea, no sé de qué se trata.
1: Es un trastorno genético raro que está ligado al cromosoma X y que afecta casi exclusivamente a los varones. Casi exclusivamente, ¿no? Altera realmente el desarrollo cerebral, el movimiento, una serie de cosas que no son agradables.
0: Bueno,
1: obviamente, como cualquier enfermedad, no es agradable en ningún punto
0: de
1: vista.
0: Pero no sé si será muy frecuente o no. Lo que pasa es que hay cantidades de enfermedades de ese tipo que son muy similares y depende de quién las descubra el nombre que lleva, ¿no?
1: Sí, eso también. Pero no se olvide que nosotros estamos acostumbrados, vivimos en el país del Nino, ¿no?
0: Sí.
1: Claro, cualquier cosa, cuando no saben, te dicen síndrome de Nino.
0: Sí.
1: ¿Te lo conoces? Nino, sí, entienden de lo que es. Exactamente, sí. Es así.
0: Tabaré, buen día. ¿Cómo pasó?
2: Buenos días, Enrique. Me va a haber un placer compartir con ustedes otra jornada más. Bien. ¿No escuchó la tormenta? ¿No la vio?
0: No, ni escuché, ni la vi, ni nada.
2: Ahí estaba brava. El viento, la lluvia.
0: Se ve que sí.
2: Sí, está. Una agua galopeada, como dicen en campaña, pero era realmente fuerte, sí. Por lo menos en mi zona.
1: No, sí. Y allá también. Hay gajos caídos por todos lados, en la zona del parque, por todos lados. Sí.
2: No sé si hubo alguna voladura de techo o algo, pero que estuvo bravo.
0: Esperemos que no. Pero vienen esas revoleadas de viento que no son fáciles.
2: Sí.
0: Habrá que... seguramente estaremos averiguando a ver si pasó algo. Ojalá que no. No haya transcurrido nada.
1: Como digo siempre, ojalá y nos equivoquemos.
0: Claro.
1: Que no se dé. Pero bueno, la información hay que darla y se da.
0: Sí.
1: Y tratar de tomar medidas siempre.
0: Lo que manifestábamos el otro día, ¿no? Se toman las precauciones, la gente dice, hicieron alerta y no vino nada. Bueno, mejor. No hay por qué enojarse porque no haya venido.
1: Al contrario, agradezca que no esté.
0: El valor de la unidad indexada para hoy, 665.72, valor de la unidad indexada. La unidad previsional para hoy, 181.316, unidad previsional. La UR, 1.946 pesos con 95 centésimos. Índice de reajuste de alquileres de octubre, 1.04.68. La BPC, 6.864 pesos. El salario mínimo nacional, 25.383 pesos. El dólar abrió la jornada a 38.95 a la compra, 41.35 a la venta. Peso argentino 0.02 y 0.20. El real 7.05.875. El euro 42.74 y 47 pesos con 45. Compra y venta respectivamente.

0: vida.
1: Mucha vida y felicidad para los cumpleañeros del día de hoy. Miguel Fernández, Alina Martínez, Rosa Santa Marina, Silvia Correa, Daniela Lapeira, Brandon Caro, Fernando Rivero, Noé Díaz, Julio Cajiga, Ivo Brian Piñeiro, Victoria Rodríguez, Seba Castro, Mirta Cristina Sanguinet, Carmen Álvarez, Mirta Jiménez. Esos son los cumpleañeros del día de hoy. Para todos, mucha vida y felicidad.

0: En esta jornada, a las 10 de la mañana, se va a proceder al lanzamiento de el primer encuentro estudiantil de tango y milonga. Va a ser 10:30 de la mañana en el complejo Javier Barrios Amorín, la milongada que ayer hablábamos con Geisa López. Debemos destacar que va a estar el intendente departamental en este lanzamiento, reitero, hoy a las 10 de la mañana en el complejo Barrios Amorín. La actividad va a ser el 23 de octubre.
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0: De ayer tengo un mensaje, la verdad que llegó, a ver, a 11:31, 11:32. Ya nos estábamos despidiendo. Dice, buenos días, buena jornada. Don Enrique, averigüe quién es el delincuente que se escapó del INISA a pesar de los 20 años, el prontuario que tiene y el peso delincuencial y narco. Qué raro que todos los pesados se le escapan a estas autoridades. Sí, tenía un montón de antecedentes. Hasta creo que hasta por homicidio tenía. La verdad que el muchacho se revolvía, ¿no? Y con tan solo 20 años.
1: ¿Vio cómo la edad es un número?
0: Sí.
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0: Natalie me dice, buen día, acá en Tierras Coloradas fue el viento muy fuerte. Acá en el galpón arrancó chapas y desarmó el galpón de los guachos. Árboles arrancados de raíz y muchos gajos en el suelo. Saludos. Acá escuchando como siempre por internet. Bueno, muchísimas gracias, Natalie. Espero que lo más importante es que a la familia no le pase nada, ¿verdad?
1: Claro. Sí, últimamente estamos en un mundo que nos conformamos con que estén bien.
0: Sí. Le voy a pasar ahí porque Natalie me pasó en dos videos.
1: ¿Y eso fue dónde?
0: Ahí en Tierras Coloradas, uh-huh. De la caminera un poquito para adelante. Ahí fue.
1: Me gusta el sonido de fondo que puso Tabaré. ¿Cuál? 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
0: Dice Natalie que gracias a Dios están todos bien. Bueno,
1: nos alegramos enormemente.
0: Exacto.
1: Eso es lo fundamental y bueno, fuerza.
0: El lunes es feriado. Por lo tanto, va a ser feriado largo. O fin de semana largo, mejor dicho. Feriado el lunes, por lo tanto, fin de semana largo. Recordamos que se recuerda el encuentro de dos mundos. Para mí sigue siendo el Día de la Raza, por más que quieran modernizarlo. Día del Arma de Caballería, Batalla de Sarandí y aniversario de la Escuela Técnica de UTU acá en Tacuarembó. Esto en lo que tiene que ver, reiteramos, a lo que se celebra el 12 de octubre.
1: Discúlpeme, pero no estoy de acuerdo.
0: ¿Con qué?
1: Con lo que se celebra. Para mí es más importante el cumpleaños de Julieta.
0: Ah, sí.
1: Ah, bueno, se celebra el 12 de octubre. Bueno, usted no lo dice, yo sí.
0: ¿De qué se salvó Julieta? De los tirones de oreja, porque siempre fería.
1: Sí.
0: ¿Te acuerdas con los compañeros? Te agarraban el día del cumpleaños.
1: Ah, pero ahora, no, ahora te agarran antes o después, no tienen ningún problema. Te dejaban sin oreja, tenés razón.
0: Bueno, los actos centrales van a ser a las 10:30 de la mañana en Plaza 19 de Abril. Allí se escucharán las estrofas del himno nacional, poema canto a América por alumnos de la escuela número 50, oratoria en representación de la Comisión Patriótica de Tacuarembó. El mensaje va a estar a cargo de alumnos de UTU, Escuela Técnica, ofrenda floral de la Comisión Patriótica y marcha a mi bandera con retiro de delegaciones. Por lo tanto, los actos centrales, 10:30 de la mañana en Plaza 19 de Abril.
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0: 9 de la mañana, 24 minutos.
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0: La semana que viene, el 14 y 15 de octubre, Ceibal y la Fundación Ceibal realizarán un congreso que reunirá en Montevideo a referentes nacionales e internacionales para reflexionar sobre las capacidades que necesitan los sistemas educativos para integrar la IA de manera responsable, equitativa y con sentido educativo. El encuentro se va a estar desarrollando en el edificio Mercosur.
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0: Bueno, ahora se puede mover el nuevo decreto o la nueva resolución del gobierno. Tiene que ver con la movilización de dinero, que ahora se va a poder movilizar hasta $33,000, más o menos.
1: Libre.
0: Libre. O sea, recuerdan que en el gobierno anterior se había llevado, porque eso se reajusta automáticamente, porque está en unidades indexadas o algo de eso. Y lo cierto es que se acuerdan que hasta $150,000 permitía, más o menos. Ahora se bajó el tope hasta $33,000. O sea que, como forma de estar controlando el tema del lavado de dinero. $150,000 prácticamente usted se compra una casa, ¿verdad? Y no tiene que andar justificando de dónde sacó el dinero. Ahora se bajó a $33,000. En lo que tiene que ver esto todo como consecuencia de lo que pasó con este narcotraficante que cambiaba en un hábitat, ¿verdad? Como todo. Ahora
1: no es la forma de frenar.
0: ¿Eh?
1: No es la forma de frenar. ¿Usted se piensa que un narcotraficante lo van a frenar con eso? No. Así como hacen lo que hacen, esto sí que, como dicen ustedes, es una papa.
0: Pero lo que pasa es que el tema del dinero del narcotráfico, hay 10.000 y una forma de lavarlo, ¿no? No todo el mundo va directo a un hábitat o a un repago o lo que sea para cambiar, ¿verdad? Hay algunos que se ceban y se amansan, y fue lo que les pasó, ¿verdad? Pensando que no iba a acontecer. Pero el tema es que la situación, digo, se complica con el tema de el lavado. Y bueno, Gandini además tiene dos denuncias en la JUTEP. Una de ellas que no había declarado este cambio, que era un bien ganancial con este cambio, esta agencia de cobranzas que era un bien ganancial y no lo había declarado, ¿verdad? Pasó lo mismo con el tema de lo de Conexión Ganadera, porque lo daba por perdido, por eso no lo declaró. Así que creo que hay $67,000 menos para pagar Conexión Ganadera. Lo daba por perdido, se perdió.
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0: Pero, como decimos siempre, la alegría va por barrios, ¿no?
1: Eso dicen.
0: Sí. ¿Se acuerda cuando Gandini festejaba porque le había hecho la denuncia penal a Charles Carrera? Por el tema del Ministerio del Interior. Uh-huh. ¿Eh? La vida da vuelta. Yo siempre digo, la gente que se preocupa de la vida de los demás, tarde o temprano le llega la hora, y quizás donde más le duele. Por eso yo veo que mucha gente se anda preocupando por lo que hacen los demás
1: o lo que
0: son,
1: dejan de hacer.
0: Son los impúdicos de la sociedad, o sea, nadie les puede decir nada porque ellos son el ejemplo de la sociedad. Y bueno, pero siempre digo, tengan cuidado porque les puede pegar donde más duele. El mundo es redondo y el único justo es el de arriba.
1: No tenga dudas que el que a las risas las hace, llorando las va a pagar.
0: Eso lo tengo pero bien clarito, ¿no? Que usted puede andar y andar y andar y un día le pega.
1: Pero que hay una cosa que además es muy, pero muy clara. Si usted está mirando lo que hace o deja de hacer el vecino, por decirlo de alguna manera, significa que usted está haciendo nada. Se está ocupando de alguna manera, eso sí que investigar, espiar, ¿qué hace el vecino? Y no se encarga de su vida. No trabaja, no vive, no nada. No, uno tiene que encargarse de lo suyo. Ahora, si el vecino tiene hambre, si al vecino le falta un pedazo de pan y usted lo tiene, o si no tiene pan, por ahí tiene una lechuga, bueno, vamos a repartir, ahí nos ayudamos. Esa es otra cosa. Pero no fijarte qué está haciendo, qué deja de hacer. Eso sí que... Yo, hay una cosa que es muy clarita. Subir con mentiras, subir con engaños, subir pisando gente, es rapidísimo, gente, es rapidísimo. Pero se van a la cima de una, porque de hipócritas y de chusmas el mundo está lleno. Pero cuidado la caída, porque va a ser un desplome brutal cuando caiga.
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0: Ya estamos en diálogo con el coordinador del SECOED, Martín Saralegui, que andan en plena actividad. Gracias por este minuto para atendernos, Martín.
5: Buen día, siempre a la orden.
0: Digo, en la calle desde tempranito porque hubo algunos inconvenientes, ¿no? Con este viento.
5: Sí, tal cual. Primero fue anoche, tipo enseguida que vino el viento, 2:30 aproximadamente por ahí, y concurría a la dirección de bomberos, que son los primeros que hacen siempre los primeros, junto con jefatura, los primeros auxilios a la gente. Se vio que no había ningún tipo de lesionado ni nada de eso, y hoy desde primera hora de la mañana andamos en la recorrida, donde hubieron algunas voladuras de techo. Por ahora la más importante ha sido la de Tierras Coloradas, que se voló media casa aproximadamente, y estamos ya con todos los datos para tratar de auxiliar a esa gente. Después en la casita precaria ahí en la avenida Diego Lama, una baranda también en la avenida Diego Lama de la entrada de la casa, pero no fue mucho. Algunas caídas de árboles en algunos lugares donde está ya la cuadrilla de la intendencia cortándolo y sacándolo. Estuve con Colmán también de electricidad, que me dijo que está con varias salidas por algunas columnas y el tema de la corriente del alumbrado público y ese tipo de cosas. Estar aguantando también de guitarra ahí en zona Paso Aguiar, ahí también hubo una voladura de techo y la cual están interviniendo ellos, y nos van a pasar todos los datos de lo que pasó y la gente que está en la cantidad de gente que se vio afectada allí. Más o menos anda por ahí. En este momento estamos concurriendo a la Pedrera, nos acaban de avisar.
0: En la Pedrera, ¿verdad?
5: En la Pedrera. Los bomberos nos avisó y estamos concurriendo en este momento también de una voladura de techo en ese lugar.
0: Sin lugar a dudas, digo que el viento se ve que fue fuerte, ¿no? La verdad que yo no lo sentí, pero sí. Se ve que fue fuerte.
5: Sí, fue, por suerte fue cortito, dentro de todo no fue muy largo, pero bueno, pero donde los lugares medio cruzó justamente hizo esos estragos. Así que bueno, estábamos trabajando en eso y en coordinación también con bomberos y con jefatura, con policía y con servicio social, haciendo todo de auxilio a ese tipo, a esa gente que está con ese problema, ¿no?
0: Ahí está. El lesionado no se ha dado, por lo menos no hubo, gracias a Dios, ¿no?
5: No, por suerte no, que eso es lo más importante dentro de todo. Así que bueno, por suerte venimos, tampoco fueron grandes cantidades, pero hay que buscar la manera de solucionar el problema a toda esa gente que ha tenido ese problema.
0: Exacto. Muchísimas gracias, Martín, porque te sacamos un minuto del trabajo.
5: Como siempre, a la hora, que pasen bien.
0: Gracias igualmente. Chau.

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2: Temperatura 17 grados.

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23: Son las 9:45.
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1: Mañana se viene la Rural de Tacuarembó, mañana arranca. El fin de semana va a haber servicio de ómnibus, el sábado de 15 a 20 horas y el domingo de 14 a 20 horas. El boleto general 50 pesos, estudiantes y jubilados 30 pesos, las frecuencias son cada una hora. Sale de Avenida Oribe y Luis Alberto de Herrera, después va por Boulevard Rodríguez Correa, 18 de julio, Olimpia Pintos, 33, Elías Abdo, 18 de julio, Luis Alberto de Herrera, Victorino Pereira, pasando por la terminal, Rotonda del Barrio Santa Isabel, Victorino Pereira, María Esther Castellón, Seco Aparicio, y después Ruta 5 hasta llegar a la Rural de Tacuarembó. Buen recorrido, ¿no? Para que la gente le quede más cerca.
0: Obviamente sí, me extraña la hora de regreso, que no haya alguna otra frecuencia para que la gente se pueda quedar al espectáculo artístico.
1: Sí, porque capaz que, no sé, alguna frecuencia porque los espectáculos empiezan.
0: Claro, porque hay gente que está trabajando.
1: 30, 19 horas.
0: Hay gente que está trabajando y puede disfrutar. Es gratis totalmente, gastarían en el ómnibus. Y si quieren el espectáculo artístico, está sonido profesional, entre otros. La gente le gusta y hace bien.
1: Sí, entrada gratuita. Por eso. Entrada gratuita y los espectáculos van a ser bajo techo.
0: También eso.
1: Y mañana cierra Sonido Cristal, el sábado cierra Sonido Profesional y el domingo cierra, que va a ser más temprano, porque lógicamente el lunes la gente trabaja, y el domingo va a estar cerrando Fede Rojas.
0: Por eso.
1: Tabaré se va a bailar los tres días allá en la Rural.
0: Sí, pero Tabaré se va en la Philly. Tabaré se va en la Philly, no tiene problema.
1: Sí. Bueno, pero lo cierto es que la gente va a tener, aparte de artistas locales y eso que
0: sí, por supuesto, no se desmerece a nadie. Es una, dije por decir algo, claro, que son.
1: Pero después les digo cómo va la grilla día por día.
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1: Lo voy a saludar primero a Gustavo, a ver cómo pasó de ayer a hoy. porque seguro ayer hablamos como siempre todos los miércoles, hoy ya es jueves. ¿Cómo pero pasaste, Gustavo?
5: Buen día. Buen día. Un gusto estar, digo, hablamos por teléfono, pero estar acá para mí es estar en casa y bueno, y me gusta, y hoy acompañando a José, entonces es solamente el saludo y después que José se encargue. Gustazo estar acá.
1: Si es que estás en casa, podrías cocinar al mediodía. El goleador de mi cuadro, el mejor gol que me hicieron en mi vida me lo hizo Gustavo.
6: Y de
1: Gustavo Bermúdez. La apretó contra el piso y la pelota entró así. Chico. En el ángulo.
6: Inatajable.
1: Lástima que fue en contra, pero bueno, fue un detalle. Un detalle menor.
0: Momentos imborrables.
1: Qué cuadro que teníamos. Una amistad para toda la vida con mucha gente. En mi cuadro, en la Liga Master, ahora se dan como quien lava y no tuerce, ¿no? Son competitivos. En aquella época, en el cuadro de nosotros, si alguno se va, déjalo que se vaya, que haga el gol, pero no lo lastime porque el lunes hay que trabajar, ¿verdad? No, pero ahora se dan como si fueran Messi.
6: Lo que no hicieron
1: de jóvenes quieren hacer de viejos, ¿verdad? Pero bueno, ¿qué vamos a hacer? José Pereira, director del Banco de Previsión Social por los Empresarios. Buen día, bienvenido a nuestra gente.
7: Bueno, el gusto es mío, como siempre, estar acá. No es mi casa, pero es la casa de unos amigos. Siempre es bueno llegar.
1: Y bueno, sobre todo, con Gustavo estamos bastante al tanto porque hablamos todas las semanas. Que yo creo que es una buena línea de comunicación que permite por lo menos que la gente sepa en qué se está en el BPS. Sobre todo, y es lo que muchas dudas genera, si el que venga en tu lugar va a cumplir esa tarea, ¿verdad?, de no solamente dedicarse al empresario, ¿verdad?, sino que también recorrer y buscar lo que le pasa al jubilado, lo que le pasa al trabajador, ¿verdad? No es que, bueno, yo soy de los empresarios y vos estás ahí tirado en el suelo, anda a pedirle que venga tu representante, sino que es atender a toda la gente. Esa es la duda.
7: Bueno, en principio, la idea son tres candidatos, además, que van, porque nosotros, cuando nosotros fuimos, era así, que un poco pelearse con las estructuras, que estas elecciones tienen una particularidad, que la gente se queja, y con razón, de que no se informa mucho, de que no se sabe mucho, de que, bueno, de que prácticamente es todo en silencio, y eso pasa cuando no quieren que se muevan. Yo voy a dar un ejemplo. Yo fui presidente de una gremial que es la Cámara Empresarial del Departamento de Maldonado. ¿Y qué pasa? A mí me hicieron, vino, yo siempre trataba, mi abuelo había sido fundador, nunca había sido directivo ni nada. Tenía un boliche de bares familiares, pero un bar al fin. Y lo que hacía era muy, muy antiguo en la ciudad de Maldonado. Y lo que hacía él es, cuando se funda la asociación del centro comercial en aquel momento, Punta del Este, Maldonado, él donó la heladera. Entonces tenía un orgullo bárbaro que había donado la primera heladera para que funcionara el lugar donde se agrupaban los comercios de la época de él. Y siempre me hablaba. Entonces, cuando me llamaban, yo tenía una consultora de investigación social, y cuando me llamaban, yo siempre, no, yo no cobro. ¿Pero por qué no te haces socio? No, yo, ¿para qué me voy a hacer socio? Esto es lo otro, ¿no? Lo que necesiten es todo. Entonces siempre me llamaban a la reunión de otro lado, pero nunca me asociaba. Un día queda como esas cosas que pasan, queda sin trabajo un viejo gerente de un canal de televisión. Mi viejo había sido periodista, entonces me conocía, esto y lo otro. Vino a hablar y me dice, che, dice, ¿no te querés afiliar a la...? Dice, la verdad, estoy en la lona. Y yo, siempre vienen a buscarme, ¿no? Dice, estoy haciendo los ingresos anuales, no llego. Dice, afiliate, si vos, es lo que te falta, afiliarte, dejate de jorobar. Bueno, dale, yo generalmente donaba, me habían ofrecido incluso hacer canje, ¿no? Es decir, nos ayudarnos, hacer tal trabajo, tal cosa, y digo, pero no, bueno, pero vamos a hacerlo. Y viste esas cosas, es decir, me hago socio, me dice, terminé donde terminé, ¿no? Representando a los empresarios en el BPS en el Estado uruguayo. Pero lo que te quiero decir es que en aquel momento Después hubo un problema en la Cámara, me dicen, para ser candidato, que eran los funcionarios, que había un presidente que había echado todos los funcionarios, y buscó los socios que íbamos a pequeñas cosas para armar algo y competir. Y no se informaba ni de las elecciones, ni del día, ni los estatutos se le entregan a los socios, nada, ¿no? Era una cosa que cuanto más tapado, mejor. Bueno, así son las elecciones del PS. Entonces hay viejas estructuras, ¿ah?, que tienen muchos años ahí, y uno lo ve. Yo lo decía los otros días, lo decía en un medio, y lo levantaron varios medios nacionales, pobre, pero nada personal contra, por ejemplo, Ferrari. Los Ferrari, primero de los trabajadores, primero asesor, después representante de los trabajadores, después representante de los jubilados, ahora representante de un partido político, ¿sabes?, que es el partido de gobierno. Tiene más años que los muebles de PS. Y si es por él, esta elección no tiene ningún tipo de promoción, de absolutamente nada, ¿no?
1: 34 años cumplió la representación, ¿no?
7: La representación.
1: Bueno, 34 años tiene Ferreri. Era asesor de Murro. Bueno, sí. Que Murro fue el primero por los trabajadores.
7: Y bueno, mire que le cuesta cambiar muebles a BPS, pero ya no da ningún mueble de esa época. Y de cualquier manera, mi antecesora tenía 15 años de los 34. Hoy lleva 34, casi el 50%.
1: Entonces, año estuvo ayer, que es el...

0: no hacer cebo, hay que saber de todo para ser justo, que es lo que hablábamos, o sea, para generar justicia. Cuando yo voto sobre un caso de un jubilado ahí, yo tengo que saber de lo que estoy hablando. Y no alcanza solo con estudiarlo. Ah, porque filosofía alemana, es tan peligroso para el Estado el filósofo, que es aquel que estudió todo, pero nunca hizo nada, como el diletante, aquel que hizo siempre de todo, pero nunca en su vida estudió nada. Los extremos son malísimos. Entonces, lo primero que nosotros no queremos son gente que se siente en el despacho y que mire expediente, mire expediente y diga, che, escuchame una cosa. Esto es tal cual dicen todos los funcionarios, porque uno lee los expedientes de BPS y muchas veces llegan, empieza con un funcionario que dice, esto es así, y después los demás, todo es así. Cuando uno lo lee, que es lo primero que siempre decíamos con los muchachos del equipo, es, si todos pensamos lo mismo, nadie está pensando. O sea, acá le ponemos un poquito de espíritu crítico, y si es necesario, vamos a la casa de la persona. Bueno, eso tienen que hacer los directores, para nosotros tienen que hacer los directores sociales. Otro tema, a los 5 años se van. Esos son los acuerdos que nosotros tenemos con los directores que está. Para que la cosa sea con toda el alma, nosotros nos queda hasta el 15, 20 de diciembre de trabajo. Vamos a estar hasta el último día recorriendo. No paramos. Yo ya, evidentemente que a veces lo pienso, digo, che, vamos a aflojar un poquito porque a veces las camas no son buenas, la espalda empieza, ¿no? Y pobre Gustavo, bueno, ni le pregunto cómo va. Pero seguimos, vamos. El arreglo es ese, es finito, se termina tal día. Todo lo que tengas para dar lo vas a dar hasta ahí. Y después, en cada caso, tenés que conocer de lo que estás hablando. No podés hablar de las cosas. Entonces, si gana Reinaldo Borriero, que es nuestro candidato para los jubilados, Reinaldo va a tener que saber del tema empresarial y va a tener que saber del tema de los trabajadores. Si gana Lorena Roqueta, que es de los trabajadores, va a tener que saber, no tiene que votar de forma justa.
1: Es de Colonia, veces, ¿no?
0: Es de Colonia. A veces no va a tocar, nos tiene que tocar, y nos ha tocado mirar algún caso de alguna empresa y decir, che, este es indefendible. No hay, bueno, y tenemos que, porque lo importante es que también tiene que dar el ejemplo, porque si yo defiendo a alguien que es indefendible, después, ¿cómo defiendo al que realmente está siendo perjudicado y le cae todo el peso del Estado? Y cuando cae todo el peso del Estado, y eso lo hemos visto, podés ser el empresario más encumbrado, podés ser el jubilado con menos recursos y sin familia y solo en la vida, como nos tocó una señora el otro día de 90. Te cae encima y te cae. No importa lo que seas, el Estado es el Estado. Estamos todos de un lado y el Estado está del otro. Entonces, por eso, la garantía de estos tres actores que para nosotros van está en el hecho del compromiso que asumieron. Un ejemplo, sí o sí tienen que estar recorriendo, están desde hace 3 meses, 3 o 4 meses ya, recorriendo sin parar, están dejando su... Lorena, por ejemplo, Roqueta. Lorena a veces me mata, está el marido, los otros días contaba que agarraron está el marido y a veces con el niño, creo que tiene 6, 7 años, con el niño a veces de recorrida, porque fue una decisión familiar de aceptar y salen todos. O sea, hay días que tienen que salir, sale toda la familia a la recorrida. Y no dijo Lorena, no hay chance, no, esto va a ser así. Si ganás al otro día va a ser así. La antítesis, ¿no?, de alguien que mueve toda la familia para salir con el actual representante de los trabajadores.
2: Ahora, tú estabas hablando, José, justamente que no se dice absolutamente nada, lo que sí saben todos los jubilados, los empresarios, que son elecciones obligatorias, nada más. Pero en el caso, y sabes que hay montones de jubilados y empresarios a la vez, porque tenés un monotributo, sos empresario, sí. Es así, ¿verdad?
0: Sí.
2: Es, en la misma elección podés votar las dos hojas.
0: Sí.
2: ¿Es así?
0: No te va a tocar el mismo circuito.
2: No te toca el mismo circuito.
0: Pero hay gente que va a tener que votar dos veces, ¿no?
3: Y algunos tres.
2: O sea que tiene que ir a otro circuito.
0: Sí. Y algunos más.
2: Eso no está explicado y la gente... Te digo porque...
0: A Enrique y algunos más. No, es que hay poca... A ver, vuelvo a repetir. Se busca en esta elección... Acá hay un tema importante. Recordemos, los tres directores sociales están en el BPS para controlar al sistema político. ¿Tá? Y algo que yo vengo repitiendo, que los otros días me fue a visitar un ex intendente de Maldonado que le entraba la jubilación,

0: Mira, el problema del BPS es que el Uruguay está de espalda al BPS. El país no pasa por el BPS. Y eso es un problema para el Uruguay. Y yo le agregaba, sí, uno mira el sistema de partidos y cada vez que ve con alguien se lo decimos con en las reuniones que hemos tenido con intendentes, con actores de partidos políticos, distintos partidos políticos. Siempre repetimos lo mismo. Tómense en serio el BPS. Cuando me preguntan, ¿te vas del BPS? ¿Te vas triste, abatido, frustrado? Me voy muy positivo, ultra positivo. Porque el día que se tomen en serio el BPS, es una nave espacial. Porque el tema es, el sistema político no manda lo mejor que tiene. Manda o lo peor que tiene, o gente que, viste, molesta en el partido, porque recordemos que los directores no pueden ser candidatos a ningún cargo electivo al periodo siguiente. Entonces, o mandan lo peor que tienen, o mandan a alguien muy técnico. ¿Qué quiere decir eso? Que no tiene espalda. Vos con un organismo que tiene tanta cosa mal hecha, tenés que tener espalda para hacer los cambios. Es lo que hacíamos. Cuando entré, Gustavo insistía con el tema de que había que hacer concursos para que las cosas cambiaran desde el punto de vista de gestión. Se logra el objetivo, el otro día festejábamos, vino la primer gerenta para el interior que concursa después de 22 años. Una locura. Eran todos cargos a dedos, a cómodo, por eso el nivel de atención.
1: Y lo conseguiste, y se consiguió en el final del periodo.
0: En el final, ¿está? Gustavo anduvo varios meses enojado conmigo porque hacé la propuesta. Y bueno, eran tiempos que no nos daban ni. Si nos podían poner veneno en el café, nos ponían en aquel momento. Pero a ver, se logra. Y eso es todo un trabajo de Gustavo con los compañeros y el equipo, de la visión que yo no puedo tener de BPS, porque yo no. Tiene que ser una visión de muchos años, de frustraciones, de cosas que vienen de años. Se logra el otro día la primer gerente, una gerente que nunca había subrogado, una gerente que ganó concurso, que se presentó a concursar, que tiene estudios universitarios y maestrías en términos de atención al público, cosas. Hablamos con ella, tiene un entusiasmo bárbaro. Pero tiene una cosa que no tenían sus antecesores: peso, respeto de los demás, porque ganó un concurso, los otros eran dedos. ¿Cómo llegó fulanito acá? Porque además pasa eso. ¿Sí? Pero no le devolví, dice que hay que hacer tal cosa, y se ríen los demás. Este dice que hay que hacer tal cosa, y nunca le ganó a nadie, este no sabe ni dónde está parado, ¿no? Bueno, ahora ganó alguien. Bueno, nosotros tenemos, le decíamos, no sé qué pasó en el resto del BPS, pero en esta oficina, le decíamos el otro día, hablaba Gustavo con ella, acá se festejó, nos faltó pedir un catering, no sé, y alguna cosa y festejamos.
1: Ni hable de los catering.
0: No, pero los catering nosotros, la oficina nuestra la pagamos nosotros. Pero sí, pero es buen ejemplo podría ser. Nosotros no somos ordenadores de gasto, para que se entienda. No definimos ni ordenamos, ni somos ordenadores. No puedo pedir algo y para por BPS y pedir que lo paguen. Pero, ¿qué te quiero decir con esto? Se festejó. Y eso es un cambio radical. El pitch NT pasa lo mismo. El pitch NT, cuando tiene un actor de relevancia importante, ¿qué manda? Lo manda para el Partido Comunista para ser candidato a diputado o a senador cuando tiene un fenómeno. O si no, te lo manda para ser presidente del Frente Amplio. Pero para el BPS no manda lo mejor que tiene. La UNASPU, yo siempre jorobo, me da la sensación de ser un club donde juegan a las cartas y según quien gana el partido de póker, decide, o de truco, decide quién va de candidato, los demás acompañan y ya está, pero no parece muy serio. Y lo de las confederaciones empresariales, que en este caso creo que no es el caso porque Añón tiene unos años de haber sido presidente, haber estado, tiene por lo menos un currículum para estar, pero la mayoría de los casos elige lo peorcito que tiene, no elige lo mejor que tiene o la persona del momento. En el caso de Añón, creo que termina tomando la decisión, y creo que toma una decisión válida por el tema de que se había jubilado, estaba ya fuera de trote, esto, lo otro, y bueno, y termina siendo. Pero cuando tenemos un dirigente gremial, la confederación empresarial o las gremiales empresariales, que está en el primer nivel, que logra cosas objetivos para lo suyo, que mete para adelante, que se le reconoce por parte del sistema, no va al BPS. Entonces, todas las partes no mandan gente de peso para el lugar que es el BPS, no mandan gente para tomar decisiones. Por eso nosotros queremos pelearnos con el status quo y ponerle gente que nosotros creemos que es capaz y que tiene una forma de trabajo. Este mes empezamos a trabajar con un equipo de que va a hacer una auditoría de nuestro trabajo y una bitácora. Una consultoría de asesores. Añón, yo vi a Cañón, una de las críticas que tenía era era el tema de que él no gastaría en asesores.
2: Sí, lo dijo.
0: Perfecto. Es una muy mala señal porque quiere decir que va a hacer trabajo de oficina. Sin asesores no podés hacer trabajo de campo. O sea, si yo tuviera que leer, Gustavo es testigo, y es raro porque él fue director de EPS, sin asesores él no puede salir a la cancha. ¿Son cuántos? Hay 70 expedientes por reunión de directorio. A ponerle promedio que... vamos a ponerlo, ser leve, porque hay expedientes de 150, 200, 300 focas, pero ponerle de 20. Este señor, cuando vote, ¿qué va a hacer? Para empezar, él lo dice como término de ahorro. Primero, no es ordenador de gasto, por eso voy a lo que decía el señor Añón. No es ordenador de gasto, Añón. Él no puede decir si va la plata, se la va a dar al BPS para que la bien gaste la plata, o la tendría que tomar él para tomar las mejores decisiones.
1: Esto es como los secretarios en diputado.
0: Sí, pero acá es distinto.
1: Claro, pero los secretarios en diputado, por ejemplo, tenés hasta 5.
0: Sí.
1: Pasó un ejemplo. Fue un diputado y dijo, no, yo preciso 2.
0: Sí.
1: A los 2 días tenía 3 que ni él conocía. Se los puso el partido.
0: Pero yo lo vi en Brasil. ¿Sabes qué hicieron en Brasil?
1: Entonces,
0: en Brasilia, yo entré dentro de las cosas en su momento. Tuve la suerte, por gente conocida y esto y lo otro, de conocer Plan Alto, ¿no? Y de recorrer en Brasilia todo lo que es todos los estamentos políticos. En el legislativo, brasilero, hicieron un tope cuando entraron todos los temas de. Cuando empezaron a criticar los temas de corrupción en Brasil del sistema político, tomaron una decisión. Que pasa lo mismo en el BPS. Yo lo miro el BPS y es un tema de una es bien una enfermedad, ¿no? El tema también con el tema de las asesores. Tiene un tope. ¿Ah? Se pone un tope que lo pone la OPP de los costos. Nosotros en asesores teníamos mucho menos recursos que ahora. ¿Ah? ¿Y qué pasa? Vos te dicen, vos tenés tanta plata para asesores. Perfecto, vos con esa plata hacés lo que querés. ¿Ah? Algunos actores contratan 40, 50 asesores. Estoy hablando en Brasil. Lo mismo pasa en el, por ejemplo, las oficinas que tenemos al lado. Los sociales están asignados ahí, los funcionarios tienen no sé cuántos funcionarios. La crítica que hace Añón a la gestión nuestra, que está mal informado, la hace por las críticas que tiene adentro del BPS, porque nosotros contratamos prácticamente desde el principio paralelo asesores externos y funcionarios del BPS. Y la crítica que hay con nosotros es que la mayoría tienen contratado funcionarios de BPS. Y esa es la crítica. Es que lo que pasa es que yo lo que quería lograr, y Gustavo lo puede explicar como funcionario de BPS, es justamente eso. Yo necesito a alguien que defienda al Estado, ¿tá? Porque necesito a alguien que lo defienda al BPS, ¿eh? Pero también necesito a alguien que diga que el Estado y el BPS es malo. Y fue eso lo que nosotros trabajamos permanentemente. Y Gustavo lo entendió enseguida y lo hemos hablado pila de veces. Hay gente que no lo entiende. Yo no puedo tener, si todos pensamos igual, alguien no está pensando. Si yo agarro, miro un expediente, y cuando miro el expediente viene, dice, fulano dice, esto está bien así. Nos pasó la otra vez con un caso que fuimos a ver, que fue un caso médico. El médico dijo, tiene razón usted, esta señora no está en condiciones, llévensela, esto, lo otro, y de repente el tipo nos llama después porque miró, no nos llama después. Ves que después miró los expedientes para atrás, vio que otros médicos decían otra cosa. Dos médicos distintos decían otra cosa y él decía otra, dijo, no, se dio vuelta, tiquiti. Dijo, me voy a acomodar porque voy a quedar pegado. Si ahí mi antecesor dice, yo no me voy a meter con los colegas. En el BPS pasa lo mismo. Alcanza que uno o dos funcionarios digan una cosa y los demás cuando vienen empiezan a decir. El directorio tiene que estar para controlar. Entonces, la crítica es, nosotros estamos acá, hay un equipo que está trabajando en el orden del día. Gustavo llega el lunes y se pone, le dejaron unos temas porque él le gusta también el trabajo de, y llega y tiene que seguir trabajando. El equipo que uno tiene para controlar, fíjense, los legisladores tienen no sé cuánta guita, no sé cuántos asesores para controlar, y son 99, ¿no? Diputados más 31, 30 senadores más el vicepresidente, ¿tá? Y esos controlan toda la estructura. En el BPS se maneja un tercio, un cuarto del dinero del país. ¿A vos te parece que sin asesores vos podés trabajar? Si quiere ahorrar, él puede hacerlo, porque la Confederación tiene varios cargos en el Estado. Yo le diría a él y a la gente de la Confederación, por ejemplo, en el caso este del Ministerio de Trabajo, esto, ¿cómo es que se llama? En esto que hacen cursos y todo ese tipo de cosas.
1: INEFOP.
0: ¿Tiene dos cargos rentados? Las gremiales empresariales. Dos cargos rentados, titulares además y suplentes. ¿Gastan lo mismo o más que lo referente a los asesores? Que sean honorarios, porque además no los conoce nadie. Yo voy a la gremial y no los conoce nadie. Si el señor Añón quiere hacer eso, quiere ahorrar, que empiece ya con lo que puedo hacer hoy.
1: Te pido unos minutos y seguimos con Brasil.
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3: José Pereira, director del EPS. 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
3: Primero. Quedas primero.
2: Sí. Capaz que hasta te votan, mira todo lo que presentás.
4: No, yo no soy candidato.
2: No, pero ahora, mientras estás trabajando.
4: No, pero bueno saber para. Voy a pasar, sí. ¿Seguro? Voy a pasar para ver, porque es bueno tener, ahora que me voy a dedicar a la actividad privada, tener ese tipo de atención.
2: Obviamente.
3: Todo el mundo se muere por ser reelecto. Mm. ¿Qué te llevó? ¿Te cansó de decir es un periodo y no más?
4: No, fue primero, es un tema filosófico y después es la palabra. Lo primero filosófico, ¿cuál es? Una de las cosas, incluso lo llegué a hablar en su momento con la propia Elvira, fue, no sé, me acuerdo que al poco tiempo que asumí, fuimos a almorzar, y si uno mira el discurso en aquel momento, enfrentándose a las gremiales y todo eso, yo le decía, mira, le había llamado la atención que yo había leído un libro que había sobre las representaciones, y le ha dicho, prácticamente el discurso es el mismo de Elvira en el 2006. La línea es la misma, cómo se mueve el status quo, esto, lo otro. Y después, bueno, fue variando, pues fue entrando, fue participando, ¿no? Hay una nota al poco tiempo que la pueden buscar en internet, de la propia confederación, de la gente de, en aquel momento, el presidente de la confederación, de la gente de Añón. Hay una nota que decía, Pereira es un kamikaze. Es más, dice, era Juan Martínez, dice, me conoce, dice, Pepe es un kamikaze. Tiene que alinearse, bajar un poquito, venir a hablar con nosotros y nosotros guiarlo en lo que tiene que hacer. Por suerte no lo hice. Y yo creo que eso es parte del trabajo de que me parece que, o por lo menos de lo que no hay que volver a, no hay que volver atrás. Y creo que es más, hay que dar un paso adelante por esos dos candidatos. Y además, filosóficamente, que entiendan que lo finito, uno cuando va teniendo años, ¿no? Y empiezan a empiezan a desaparecer amigos, cosas, todo, y dice, che, la vida se me va. Uno empieza a tomar conciencia de la vida, el valor de la vida, de las cosas que tiene que hacer, le presta atención mucho más a las cosas, es mucho más contundente en sus acciones, se pone más exigente con la calidad y no con la cantidad. Y en el trabajo es exactamente lo mismo. Nosotros trabajamos, estamos trabajando hasta el último día. Salió el último día de septiembre una regularización de un proyecto de ley que trabajamos nosotros durante 5 años. Al golpe. El otro día tuvimos el primer concurso con O sea, y seguimos. Estamos con un proyecto ahora sobre el tema de bajar los costos en construcción, con la Cámara de la Construcción. Y hasta el último día vamos a estar. Si yo estuviera trabajando para la reelección hoy, estaría perdiendo el tiempo el BPS, la representación empresarial y todos los demás. Porque no estaríamos trabajando en lo que estamos haciendo. Y además me da la satisfacción también de generar un antecedente. Cuando ayudamos a alguien, la gente decía, bueno, y termina y te despide, porque hay una prostitución bastante grande con todo esto. Entonces empiezan, ¿y después a quién voto? Y después lo vota usted. Por lo menos esto le genera una duda. Los que siguen, ¿van a continuar? Bueno, informe, sí, hable con ellos. A ver, ponga parte de usted. Pero no trabajar, porque si no la gente trabaja. Ojo, hay cargos selectivos, y entiendo, por ejemplo, el caso del intendente, de los intendentes, que es un periodo, no, son dos periodos, porque es uno con un plebiscito, ¿no? El caso de los intendentes es eso, es un periodo con un plebiscito en el medio para ver si sigue. Pero me parece a mí que hay cargos, como incluso senadores, diputados, todo ese tipo de cosas, que yo no comparto bajo ninguna circunstancia que se trabaje para perpetuarse, porque si no se trabaja para el sistema. Y el caso de los directores del BPS me parece exactamente lo mismo. Es una posición filosófica que la dije desde el primer momento. Doy mi palabra, que es lo que le pedí a los tres candidatos, doy mi palabra, que son 5 años y me voy para casa.
3: Recordemos quiénes son los candidatos que representan tu línea.
4: Lorena Roqueta por los trabajadores, Reinaldo Borriero por los jubilados y Patricia Perman por las empresas.
3: Ahí está.
2: O sea que tienen que votar trabajadores, jubilados y empresarios.
3: Sí. O sea, son los candidatos.
2: Pero digo, son la obligación líneas. De voto. Porque
4: son tres directores líneas. Sociales que están en juego. Hay 4 directores políticos que van a estar hasta que esté este gobierno. Y hay 3 sociales que controlan. Que proponen, que vendría a ser como el legislativo del BPS, que es lo que estamos votando. Por eso yo decía, es un cargo, a ver, que tenés que, para convencer a los demás, es algo que quiero que se entiendan, los cambios, estamos en democracia, no van de un día para el otro, pero los cambios se generan, yo he aprendido con el tiempo, con el ejemplo. Nosotros las cosas que hemos logrado, que se han logrado, se logran con el ejemplo y con los hechos. Un día vino hace poco un tema de... Nosotros éramos los únicos que no votábamos subrogaciones, que fue un tema que de entrada, asesorado por Gustavo, que no le gustan los asesores a Añón, cuando nosotros estábamos en el Gustavo me dice, esto es parte del problema del BPS. Lo hablamos con el equipo, coincidieron todos, asesores externos, internos, todos estaban de acuerdo. Esto está mal. Bueno, esta es una línea de trabajo que va a estar en la bitácora que le dejamos a los tres. A dedo, nada. ¿Está? Es más, el director anterior me decía, pero era el transparente cada vez que había una solución. Ah, va a votar el transparente, ¿no? Como que estaba mal. Cuando nosotros entramos con eso de la transparencia, del proceso de trabajo, de a ver, ¿cómo puedo decir? No me sale ahora, quedé trancado, pero cuando nosotros entramos con esa posición de trabajar, cuando pasa el tiempo, llega un momento que los... Ahora enganché. Que los... Un día llega y se suspenden a 4 gerentes, ¿te acordás? Se van a suspender 4 gerentes. Entonces empezaron todos, hay que echarlos a los 4 gerentes. Porque acá lo que hicieron, sabían que no lo podían hacer. Y nosotros preguntábamos justamente, ¿sabían? Porque si son subrogantes, nunca estudiaron para el cargo. O sea, ustedes están poniendo gente, ¿tá? Que además los castigan con la peor fuerza que, ojo, yo estoy de acuerdo, las macanas hay que... Es más, somos los que más peleamos para que se castiguen. Pero lo que decíamos hoy, lo justo. Ustedes quieren castigar eso que hizo. Primero, reaccionaron y logró un cambio. Los otros 2 directores sociales empezaron a votar con nosotros el tema de la subrogación a partir de ese día. No en todos los casos. Le buscan el pelo al huevo y a veces todavía están ahí, ¿no? Pero dicen, bueno, este pasa, este lo voto. Este, bueno, entonces ya quedamos 4-3. Y ya los políticos, ¿sabes? Uno los miran, como diciendo, y se empezaron a hacer los concursos, no en la velocidad que nosotros, los 3 votamos, se votaron los 2 concursos ejecutados, pero se votaron 12 subrogaciones ese día. Pero ¿qué quiero decir? Necesitamos gente que con acción y con demostración de las cosas que pasan logre los cambios, porque es un ámbito de control. Pero lo que no puede pasar es gente quieta, gente que esté en la oficina así, sin nadie, sin gente para pensar, que esté en la oficina leyendo expediente, como pasaba. Yo me imagino que en el caso de mis antecesores era así, o casos que a veces veo de directores, porque lo vemos y ellos lo ven cuando ven las actas de directores. Evidentemente hay directores que tienen pocos asesores, pero trabajan en conjunto, que son los directores políticos. Pagan mejor a los asesores, tienen pocos asesores, pero son cuatro para delinear el tema, porque generalmente votan juntos. Se arman lo que van a votar. Nosotros estamos con una posición distinta a los demás, tratando de meter de meterla al sistema, y lo que nosotros pretendemos es buscar las mejores herramientas para poder dar al sistema un golpe con las herramientas que nos dan. No agarrar y decir, nosotros entramos, yo recuerdo, y pedimos, yo qué sé, entramos en el equipo para que se vea lo que era la oficina. Nosotros entramos y ¿qué fue lo primero que hicimos? Una reforma. Le pedimos, no somos ordenadores de gastos, dijimos, acá no se puede estar. Entró uno de los asesores y fue a tirar la... en aquel momento teníamos un asesor externo que era un abogado, y después todos funcionarios del BPS, que hicimos un llamado interno de funcionarios del BPS, se les paga un extra por estar a tiempo completo conmigo, ¿no? Gustavo a veces trabaja desde las 6 de la mañana a las 12 de la noche, ¿no? Cuando estamos de recorrido. Ahora, en ese caso, cuando entramos, miramos, che, no anda ni la cadena acá. ¿Cómo trabajaban acá adentro? No andaba ni la cadena del baño. Había que ver la oficina cómo estaba. Entonces yo no sé que en aquel momento qué hacían algunos, porque en la oficina tampoco estaban. O si estaban, no iban al baño. Entonces lo primero que... Bueno, preguntamos al BPS, ¿tiene presupuesto? Sí, ¿pueden arreglar la oficina, por favor? Porque acá no se puede trabajar. Era oscura la oficina, ¿te acuerdas? Ni siquiera había ventana. Teníamos puertas de interconexión para negociar los votos con los otros dos sociales. Le dijimos, cierran las puertas esas. Si yo tengo que hablar con el del PichNT, o si tengo que hablar con el coso, no tiene por qué ser escondida. Cerrame la puerta. Cuando hagan la reforma, lo primero que hagan es cierren las puertas. Acá escondida no tengo que hacer nada escondida.
3: Muchísimas gracias, José Pereira. Espero que nos sigamos viendo. Espero que no cambies de número, que es el 094.
4: 095.
3: 097-3339. Ahí está. Y bueno, muchas gracias por todas las atenciones, porque creo que va a ser difícil que des otra vuelta antes de cerrar. No sé cuándo
4: asumen. No, vamos a dar, sí, nosotros sí. Cada dos meses estamos, vamos a dar una vuelta más.
3: ¿Cuándo asumen los que
4: van a asumir? Yo calculo que a mí me pasó de asumir la tercera semana de diciembre, que en realidad firmé, y recién asumí en enero. Pero firmé y fui de oyente para aprender, porque además era el único nuevo.
2: Claro.
4: Que es lo que digo, esperemos que esta vez sean tres nuevos. Esperemos.
3: Sí. Muchísimas gracias.
2: Vamos a los compromisos de la radio.
5: Ah, sí.
2: Y regresa.
3: Yo lo veía preocupado.
2: Nuestra gente, claro, no le vio la cara.
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8: Temperatura 19 grados.

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24: Son las 10 con 40 minutos.
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0: Nuestra gente va, nuestra gente siempre está. Gracias, Olguita Barbosa, por ese lindo GIF, ese cafecito dándonos los buenos días. También Emma Martínez dice, buen día, mi gente maravillosa, feliz jornada. Abrazos y bendiciones para todos. Con una tarjetita allí, con un colibrí en los girasoles, dice, buenos días, que hoy sea un día lleno de luz y bendiciones. Gracias igualmente, Mita, gracias de corazón a ustedes por estar siempre y por los saludos.
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1: Carlitos Picos le manda un fuerte abrazo. Dice que en Rincón de Tranqueras precipitaron 26 milímetros.
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1: Y en lo que respecta al resto del departamento, acá en la ciudad, según datos de Jefatura de Policía, en la ciudad 23 milímetros, San Gregorio 53, Curtina 35, El Molino 25, Ancina 45, Caraguatal Norte 27, Clara 45, Achar 45, Valle Edén 35, Paso Bonilla 24 milímetros, Peralta 50 y Las Toscas 27 milímetros. La verdad que una lluvia bien interesante, por decirlo de alguna manera.
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1: La Intendencia de Tacuarembó hace un llamado a licitación pública para desarrollo de infraestructuras en barrio Bátimo de la ciudad de Tacuarembó. De acuerdo a lo que indica el pliego de condiciones, la apertura va a ser el 16 de noviembre a la hora 15 en la oficina de licitaciones de la Intendencia. El pliego de condiciones tiene un costo de 15 mil pesos.
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1: Recordamos que hasta las 11 de la mañana en la Policlínica de ACE de Las Toscas de Caraguatá se está llevando a cabo una jornada de vacunas con el esquema nacional de vacunación. En el día de hoy, reitero, hasta las 11 de la mañana se está llevando a cabo esta actividad.
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1: Bueno, lo que va a salir, a controlar es la DGI. Debemos señalar en ese sentido que la DGI inició fiscalizaciones en todo el territorio nacional. Estas acciones están poniendo el foco en la subvaluación de ventas, el uso indebido de regímenes para pequeños contribuyentes y controles aleatorios de inscripción y facturación. La Dirección General Impositiva está realizando acciones de gestión de cumplimiento tributario a escala nacional, poniendo el foco en la subvaluación de ventas, el uso indebido de regímenes para pequeños contribuyentes y controles aleatorios de inscripción y de facturación. Por lo tanto, esto es algo que ha comenzado la Dirección General Impositiva también debemos decir que eso es por un lado. Por el otro lado, el ministro O'Donnell quiere poner en debate la baja de impuestos a renta empresarial, pero no para aplicar ahora. Aunque no hay tiempo de ejecutarlo en este periodo de gobierno, el jefe del equipo económico entiende que el mundo compite hoy a través de bajas de tasas a las rentas corporativas. Por lo tanto, debemos destacar que también se está analizando este tema en lo que respecta a la posible baja de impuestos que se pueden dar para ser un poco más competitivos. Habrá que ver si eso se concreta. Eso por un lado. Pero hablando de competencias y de ley de competitividad, María Mabel estuvo analizando lo que fue o lo que es el proyecto de ley de competitividad, que tiene unos cuantos artículos que están vinculados a línea y que ayer yo les mencionaba de que se procura meterle la mano desde el ámbito político.
0: Sí, tanto le dio con la ley que, bueno, dije, vamos a sacarle los artículos para que después usted se encarga y los analiza. El bloque de artículos dedicados específicamente a la modernización y estructura de línea dentro del proyecto de ley de competitividad abarca desde el artículo 214 al 220. En particular, los aspectos de gobernanza y marco de acción de la institución, lo que en el ámbito gremial y político se señala como intervención o cambio de rumbo, se concentran en los artículos 213, 214 y 215. Lo que dice el primero, por ejemplo, apertura a sociedades comerciales y startups, 213-214, dice: facúltase al Instituto Nacional de Investigación Agropecuaria, INIA, a participar en el capital social o en la constitución de personas jurídicas de derecho privado, sociedades comerciales o emprendimientos de base científico-tecnológica. Lo que significa, se habilita a línea a asociarse con empresas privadas, crear spin-off y comercializar descubrimientos genéticos o biotecnológicos en el mercado. Reorganización del Consejo Directivo y Gobernanza, artículos 215 al 220, ajusta los mecanismos de representación y toma de decisiones dentro de la gobernanza del Instituto, revisando la ponderación histórica entre el Poder Ejecutivo, Ministerio de Ganadería, Agricultura y Pesca, y las gremiales agropecuarias tradicionales, Federación Rural, ARU, Cooperativas Agrarias, etc. ¿Qué pretende hacer el gobierno? El argumento oficial del gobierno y los ministerios de Economía y Ganadería es que buscan modernizar la investigación. Sostienen que Línea maneja millones de dólares aportados por los productores y el Estado, pero que los resultados científicos tardan demasiado en transformarse en tecnología aplicable para el productor comercial o en negocios exportables. Buscan que el instituto no sea solo un centro de investigación académico cerrado, sino una plataforma de innovación orientada al mercado y a la competitividad. La pregunta es, ¿políticos dentro de Línea haciendo qué? Bueno, acá es donde te salta la chispa y el descontento de varias gremiales rurales. Históricamente, Línea se gobernó en una mesa donde las gremiales de productores tenían un peso determinante para fijar las prioridades de la investigación. Investigar lo que el campo precisa en el día a día. El cambio propuesto, al ampliar la injerencia del Poder Ejecutivo en la conducción, fijar metas desde el Estado y permitir la creación de sociedades privadas vinculadas, sectores del campo, denuncian que se corre el riesgo de politizar o burocratizar la investigación agropecuaria. Muchos productores temen que delegados políticos o técnicos designados por los gobiernos de turno empiecen a dirigir los fondos de Línea hacia agendas políticas del momento, quitándole la independencia técnica e histórica que siempre tuvo el Instituto.
1: Exacto. El primer punto, el primer artículo que habla de las sociedades, Línea ya ha hecho algunos convenios, inclusive ahora se está haciendo un convenio con una empresa neozelandesa que desembarca en Sudamérica, se está haciendo con 100 reses, el experimento de los collares electrónicos que no precisas alambrado físico, sino que vos le delimitas y por él y de ahí los animales llegan hasta ahí y no siguen avanzando en el campo. Por ejemplo, porque no él no les permite. O sea, podés poner límites a través de lo que es hoy la tecnología. Eso ya lo están haciendo, o sea que no precisa que se ponga a invertir con la empresa neozelandesa, por ejemplo, porque puede hacer un convenio y se está desarrollando la experiencia ahí en el departamento de Colonia, en la Estanzuela. Después el tema de que quieren cambiar la relación, para que quede como el BPS, que hay tres representantes sociales, que en el caso de Línea serían las gremiales agropecuarias, y que si bien el Poder Ejecutivo designa al presidente, puede, digamos, tener una mayoría y siempre va a hacer lo que quiere el gobierno en Línea. ¿Con qué motivo? A seguir ocupando cargos, creando asesores. Y después lo que, por último, usted decía, que va muy lento la investigación en el sector agropecuario. No arranca este año y termina el año que viene, ya descubrimos la pólvora, no. Lleva muchos años de proceso. Un ejemplo claro es el Krilu, más de 20 años, ¿verdad? Pero se ha ido afinando, se ha hecho todo un trabajo. Muchas veces hemos hablado con Fabio Montossi, ¿verdad? El proyecto Carne y Lana de Iña, pero ha sido un proceso que exitoso y que ha logrado. Pero no te pienses que las cosas en el campo es como la genética de una cabaña va a mejorar. Arranco hoy y ya el año que viene tengo el gran campeón del Prado. No, no es así. El campo no es así, ¿verdad? Y tampoco, digamos, me vengan a decir que con esos cambios, ¿qué va a pasar? Hoy está este gobierno, no sé, vamos a investigar el tema Garrapata. Empieza a investigar todo el tema, o vamos a investigar, no sé, a plantar lotus, ¿no? Dentro de 5 años viene un gobierno que puede ser colorado, blanco, amarillo, verde, del que sea, y dice, bueno, ahora en este gobierno nosotros vamos a investigar para que la gente plante ryegrass, por ejemplo. No funcionan así las investigaciones. Lo peor que puede pasar es que institutos técnicos se vean involucrados en aspectos políticos. No sé quién habrá sido el de la idea, ¿verdad? Espero que los senadores y diputados de este país razonen y no contaminen de la política un instituto que es de investigación, ¿verdad? Porque si no saben que vamos a terminar, que en el Clemente Estable, por ejemplo, que es un instituto de investigación en el Uruguay, vamos a poner aquel que estaba repartiendo listas que iba todos los días al comité. Ese va a ser el que va a mandar.
0: Es obvio.
1: ¿Verdad?
0: Es obvio, de la forma en la que está planteada es así.
1: Sí, va a ser el director del Clemente Estable.

0: La verdad, y yo no he escuchado algunas voces ahí del sector agropecuario, pero del ámbito político no he escuchado a nadie que hable de este tema. Y eso está metido todo dentro de la famosa ley de competitividad.
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0: Estamos como en las 11 de la mañana, ¿no? Más o menos, ahí.
1: Exactamente.
0: 11, clavadito, 11 de la mañana y un minuto.
1: Eso lo iba a decir yo también. 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
3: Ya estamos en diálogo con Matías Guillama, edil del Partido Colorado. Matías, buen día. Bienvenido a nuestra gente, gracias por atendernos.
4: Bueno, buen día, Enrique, a todo el equipo de nuestra gente y a la audiencia que los acompaña todas las mañanas.
3: Bueno, tengo entendido que hay avances en torno a la reapertura de la Casa de la Hospitalidad, que tanto servicio brindó acá en Tacuarembó y sin embargo después fue quedando de lado, ¿no?
4: Efectivamente, yo el recuerdo que tengo, Enrique, es de haber ido con Marta, ¿no? Íbamos constantemente a lo que era la Casa de la Hospitalidad, ya que, bueno, desde las épocas en las que junto al contador Scarli, al Uso Cáceres, Marta, la comunidad, el padre Costa, que luego con San Vicente de Paul se

0: un cargo durante tantos años también, se instauró la Casa de la Hospitalidad, brindando la ayuda al que más lo necesitaba. Pero más allá de todo eso, que forma parte de lo que fue la concreción de esta Casa de la Hospitalidad, que posibilitó la compañía, obviamente el resguardo para aquel familiar del enfermo que moraba en el hotel de nuestro departamento, a mí me diría el hecho de que ya formó la reapertura, ¿no? Hoy me enteraba por un mensaje del director del hospital, de los trabajos para que se reabra por parte de la Fundación Manuel Quintela del Hospital de Clínicas, cuyo director es el doctor Álvaro Villar. Y eso para mí significa una enorme alegría, pero creo que para todos los tacuarembóenses. En lo que respecta a nuestra tarea legislativa por el departamento, nosotros a principios de este año presentamos, pedí informe a la intendencia para saber el papel que jugaba el ejecutivo departamental, una nota al director del hospital regional, también una nota al directorio de UTE, donde tuvimos respuestas muy favorables de que todos estaban, como quien dice, sumando energía para que esto se volviera a reabrir, ¿tá? Estaban en su momento buscando lo que era una ONG para que se hiciera cargo. Ajá. Celebramos muchísimo que después de varios meses la fundación del Hospital de Clínicas pueda hacerse cargo, pero no solo la importancia radica en lo que la Casa de la Hospitalidad hace, sino también en que se va a formar tacuarembóenses y se va a dar trabajo a tacuarembóenses para que trabajen ahí en la Casa de la Hospitalidad. Según lo comentó inclusive el director del hospital. Así que para nosotros es una enorme alegría, creo que sumamos nuestro granito de arena, porque, bueno, bien pudimos ir ahí a la radio de ustedes y a varias más a comentar lo que estábamos haciendo y a exigir que algo tan bueno para la ciudadanía de nuestro departamento continuase con sus puertas abiertas al público, ¿no?
1: Yo creo que es sumamente importante el servicio que brinda. Ojalá que sea pronto que se pueda concretar esta reapertura.
0: Tal cual, para nosotros es muy importante que con celeridad se pueda dar la reapertura de la Casa de la Hospitalidad. Y yo creo que en estos momentos donde también sentimos esta profunda alegría y esperanza de que la Casa de la Hospitalidad va a volver a abrir sus puertas, recordar, ¿no? Recordar a Marta Montaner, recordar al padre Juan Costa Rocha, recordar a toda la comunidad de San Vicente de Paul, que durante tantos años desde su concreción llevaron adelante como pudieron y creyeron de la mejor manera posible la gran obra de la Casa de la Hospitalidad. Y desearle a esta fundación del Hospital de Clínicas, al director de nuestro hospital regional, al doctor Álvaro Villar también, el mayor de los éxitos y transmitirles desde aquí nuestras ganas de que esto salga y de que estamos a las órdenes para que, como ediles departamentales, poder colaborar en lo que haga falta para este bien que es de nuestra comunidad.
1: Muchísimas gracias, Matías Guillama, por la amabilidad de atendernos y sobre todo con una noticia positiva.
0: Muchísimas gracias a ustedes por amplificar esta gran noticia. Un abrazo.
1: Un abrazo.

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1: Llega un mensaje por acá que dice: buenos días, buena jornada, don Enrique. No se extrañe y no dude que va a ser así. Poner a cualquiera para la directiva de esos institutos. Si suena, es porque ya lo han decidido. Además, en el Parlamento ya tenemos a varios acomodados sin preparación, con el único mérito de ser hijo de o haber trabajado mucho por el partido. Todos, dice el mensaje. Sí, yo espero que prime la cordura. No sé quién habrá sido el iluminado que planteó eso. Pero sigo sosteniendo que el iluminado es porque alguien, lamentablemente, te quieren acomodar. No sé a quién, pero yo creo, no hay necesidad que lo poco sano que tenemos lo contamine la política. Porque estamos en democracia, sin políticos no hay democracia.
0: Pero con politiqueros tampoco.
1: Pero claro, pero el tema es que todos buscan hoy, no voy a decir todos porque hay, en todos lados voy a cometer una injusticia porque hay excepciones, pero la gran mayoría busca la política para su beneficio personal. La prueba está que el 47% de los uruguayos no creen en los políticos. Y no se dan cuenta y siguen haciendo este tipo de cosas para que la gente menos le crea. Porque antes estas cosas quizás las podían votar y la gente ni se enteraba. Hoy el mundo sabe de todas estas cosas y de lo que pasa en cuanto al tema de las leyes. Me pregunto yo, ¿qué tiene que ver la ley de competitividad con cambiar la organización de el INE? Nada. ¿Para qué le ponemos ley de competitividad si es para dinero fresco para el Estado y no le vamos a bajar nada a los empresarios y sobre todo a las pequeñas y medianas empresas? Porque esto está para solventar lo que son y darle espalda al gobierno para las exoneraciones a los capitales y a los inversores que vienen al Uruguay, que son multinacionales. Ese es el fin y el cometido. Me molesta que no lo digan claramente y le pongan un nombre que la gente se entusiasma y se ilusiona. Eso es lo peor que puede pasar. Pero le digo al sistema político, esto después termina siendo un boomerang.
0: ¿Usted recuerda que hace, eso sí que prácticamente, desde que lo hicieron, desde que se pidió el crédito de los famosos 300 millones, le hice el estudio y le dije que no existía ninguna competitividad, que eran para fondos del Estado, claro, para uso del Estado. Claro. ¿Recuerda que lo hicimos, sí, en nuestra gente? Hicimos el estudio.
1: Basado en eso.
0: Bueno, y ahora le leo los artículos de lo que dice esa famosa ley de competitividad, que sigue dándome la razón a los estudios que hicimos. Es para fondos del Estado, no es para ayudarlo a usted, a Tabaré, a nuestra gente. No. es para el Estado.
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0: El barril de crudo Brent registra un salto superior al 4% esta mañana, cotizando en 104.20-105. Escalada de tensiones en Oriente Medio e incertidumbre por las rutas de abastecimiento energético global. Indicadores de pobreza e ingreso en Uruguay. Dato oficial. Después veremos cómo queda sin maquillaje esto. El INE publicó las cifras correspondientes al primer semestre del año, registrando que la pobreza por ingresos se ubicó en 14.8, lo que representa un descenso de 2.9 respecto al mismo periodo del año anterior. Si bien las cifras globales muestran una mejora en el promedio, en la góndola del interior y todo el país, el costo de vida de la canasta básica sigue apretando el presupuesto diario. Mercosur y frontera. Informes regionales confirman que la brecha de precios en la frontera con Brasil se sostiene elevada en el entorno del 55% en varios rubros de consumo. Paralelamente, avanzan acuerdos entre Uruguay y Argentina para agilizar los controles en los pasos fronterizos, un dato clave para el tránsito de cargas y el turismo regional. Brasil entra en la etapa decisiva rumbo al balotaje presidencial del próximo 25 de octubre, concentrando la atención de todo el bloque agroexportador del Mercosur. Europa, el debate por la inflación y los costos de vida se profundiza con movilizaciones en países como Francia por medidas económicas y de gasto público.
1: Es las principales noticias que hacen a esta jornada.
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1: Mañana, en el marco de la Exposición Rural de Tacuarembó, estará hablando el ingeniero Ítalo Malaquín sobre disponibilidad de forraje, efectos sobre la producción e ingresos en sistemas ganaderos pastoriles. Va a ser a partir de la hora 18, reiteramos, en la Asociación Rural de Tacuarembó, donde se va a llevar a cabo esta actividad, reitero, en lo que respecta a la la 78 exposición, que mañana comienza con toda la actividad de criollos a partir de las 8 de la mañana, y después con jóvenes, y eso, habrá destrezas ovinas en el ruedo central mañana de tarde. Y también les había prometido que íbamos a dar cuál va a ser el escenario de la exposición. Mañana viernes 9 a las 19:30, Fifo Duarte; a las 21 horas, Felipe Barbosa y su banda; 22:30, Sonido Cristal. El sábado 10, 16:30, Rumbo Norte; 19:30, El Ensamble Criollo; 20:30, Los Renuevos; y a las 22:30 del sábado estará Sonido Profesional. El domingo 11, de 17:00 a 18:30, Rumbo Norte; a las 18:30, Albino Díaz; 19:30, Los Hermanos Silveira, esto es el domingo; y 20:30 del domingo estará cerrando la actividad artística y la exposición Fede Rojas.
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1: El que estaba confiado que las computadoras no hacían paro, no se confíen.
0: Dios querido.
1: Sí. Sí. También hacen paro, ah, no, está bien. Entonces se piensa que las computadoras no.
0: Son señales. Es eso, nada más.
1: Señales que nos vamos.
0: Y bueno, y sí.
1: A beneficio de Progreso del Baby Fútbol, venta de cazuela de mondongo, mañana viernes 9 de octubre a la hora 20 en la cantina del club. 200 pesos la porción, es a beneficio de los Babi de Progreso, de las categorías infantiles de Progreso, esta venta que se va a estar realizando en el día mañana. Esto con respecto a esta venta de cazuela. Pero también Metsul advierte por tormentas la formación de ciclones tropicales en Uruguay. Sí. Esperemos que se aguante, ¿no?, el fin de semana.
0: ¿Será? Le di lo que tenía, no sé si hay cambios, porque permanentemente esto cambia. Vamos a ubicarnos en eso, ¿no? Usted tiene mensaje allí, por las dudas le dijo.
1: Ah, hay mensaje.
0: Hay mensaje porque de lo que
1: bueno, me ya lo leo y después te se sí, fija. Sí, sí. Hay que ubicarlo y exponer sus razones. No creo que sea difícil encontrar el propulsor, dice.
0: Debe ser por lo que usted dijo del iluminado.
1: Ah, sí. Debe ser por eso, sí.
0: Evidentemente que sí.
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0: El gobierno reglamentó los nuevos límites para el uso de efectivo, como decíamos al comienzo del programa. El tope general va a ser unos $33,173, aunque se podrá pagar hasta el 5% del valor de una operación en efectivo, con un máximo cercano a los $74,640 si usted paga el 5%. La norma alcanza a negocios cerrados desde el 20 de abril de 2026. Quienes paguen o cobren por encima de los límites establecidos podrán recibir una multa equivalente al 25% del monto involucrado. Yo esto no lo entiendo mucho, ¿no? Por no decir que no lo entiendo nada, ¿eh? Porque rige a partir del 20 de abril. Si el 20 de abril no estaba esta resolución.
1: ¿De qué?
0: De que podía pagar solamente hasta 33.173 pesos. ¿No? ¿No va a ser un retroactivo? Si yo pagué, no sé, $100,000, que me permitía la ley, en mayo, ¿por qué me van a multar ahora? Si no estaba el decreto ni la...
1: Mostrame el decreto.
0: Claro, la verdad que esto yo no lo entiendo. Para
1: bueno,
0: mí,
1: guárdemelo por allí para
0: investigar. Para mí las leyes no son retroactivas.
1: No, que yo sepa no.
0: ¿Verdad?
1: Esa hasta pata. que no salga, que diga promúlguese.
0: Claro.
1: Hasta ahí no hay ley.
0: No. Pero
1: puede pasar por todos lados, pero no entra en vigencia hasta después de promulgada.
0: Sí.
1: No. Bueno, salvo que hayan cambiado las leyes ahora, ¿no? Y mire que cuando
0: sí,
1: yo estudié
0: no
1: una cosa,
0: cerrar tampoco,
1: nunca se
0: ¿no?
1: sabe. Claro, no.
0: La pobre Constitución la llevan de la sala al comedor.
1: Lamentablemente no se aplica todo lo que está en la Constitución. Es lamentable.
0: No me mates con un cuchillo, mátame con una mayoría parlamentaria.
1: Nos vamos. Quiero decir una pequeña cosita. Mire las ironías que tiene la vida. Y usted que me dice allá, del otro lado del mundo. Sí, del otro lado del mundo. Lamentablemente vio que estamos, y usted pasa por donde pase, centro, barrio, no barrio, por todos lados tenemos carteles: se alquila, se vende, se vende, se alquila.
0: Sí.
1: En España, es más, en Madrid, hay gran demanda por cualquier apartamento, cualquier casa.
0: Un problema de habitacional tremendo.
1: Un problema habitacional muy, pero muy grande. Pero lo más triste de todo esto, y hay un alboroto muy, pero muy grande, ayer hasta el presidente tuvo que salir porque no pueden con la gente. Falleció Mari Carmen, una reconocida titiritera, falleció a sus 87 años. Usted sabe que están, incluso ellos tienen algo parecido a gremiales, que no sé si puedo ir a hablar con mi amigo que me explique bien cómo son las cosas por la parte de alquileres, porque el presidente salió de que no puede ser lo que están pidiendo, y le dieron una suba de más del 50% de golpe.
0: ¿Ah, sí?
1: En lo que estaba en alquiler. En un apartamento donde ella hacía 70 años que vivía. Como no pudo pagar, inmediatamente desalojó y falleció a los 87 años. Era eso. Para que vea lo que son las cosas.
0: Tabaré, que lo pase bien. Nos reencontramos mañana, si Dios quiere. Digo yo que usted va a venir mañana.
2: Si Dios la quiere, veremos. Todo puede cambiar.
0: ¿Sí?
2: Sí, últimamente todo puede cambiar. Que le vaya bien a este. Vea que todo lo va a comprar para reproducir.
1: Genética.
2: Ay,
1: claro, tiene que ser genética.
2: No siendo seguro.
0: Bueno, veremos. Primero tengo que vender mi toro para después comprar otro. Y ese, mire que no sé si pasa por la portería.
2: No. Pero tirámosle el alambrado abajo. No pasa nada.
0: Creo que se enredan en el alambrado, cae allí nomás.
1: Gracias, Tabaré, gracias, gente linda. Hasta mañana, si Dios quiere.
0: Que lo pasen bien, cuídense mucho.
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4: Temperatura 19 grados.
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18: Son las 11 con 40 minutos.
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7: La empresa Terminal Cuenca del Plata formalizó la solicitud de esencialidad para las operaciones en el puerto de Montevideo ante el Ministerio de Trabajo.
8: El gobierno abrió la posibilidad de analizar una comisión interpartidaria para debatir la habilitación de los allanamientos nocturnos.
7: El Ministerio de Salud Pública confirmó la octava muerte por meningococo en el país, correspondiente a una niña de 3 años en Soriano.
8: El Ministerio de Salud Pública alista una jornada masiva de vacunación contra el meningococo.
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2: Temperatura 19 grados.
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5: Son las 12 y 4 minutos.
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Muy buenos días, oyentes del programa de La Voz de la Liberación. Quien te saluda, tu hermano en Cristo, Carlos, para invitarte esta tarde. El Señor preparó una tarde bastante templada, nublada, para nosotros poder reunirnos y congregarnos en nuestra sede nacional, que queda en César Ortiz Ayaras, 254, frente a la Automotora del Norte. Allí, a partir de las 14 horas, las puertas están abiertas y el Señor te espera para bendecirte. Solamente te pedimos que venga a tu presencia con regocijo, con dando la gracia y también allí con gratitud. Y el Señor, el que te puede entregar esa bendición y todo, se llama Jesús. Así que te invitamos esta tarde a partir de las 14 horas. Nuestra sede nacional es que allí en César Ortiz de Ayala, 254, a partir de las 14 horas, las puertas están abiertas y el Señor te espera para bendecir. Solamente te invitamos que te esfuerce y sea valiente. Sabemos que es un tiempo difícil, tiempo que solo el Señor puede entregar esa gran bendición, esa victoria, pero nosotros tenemos que buscar al Señor cada día más. Sabemos que el Señor espera por nosotros y Él va a dar esto hoy, a partir de las 14 horas, que el instrumento vaya a la palabra, nuestra hermana Natalia Fernández, y sabemos que el Señor lo está utilizando grandemente en la campaña allí, así que te invitamos que te acerques y que venga a su presencia. Y también mandamos un saludo esta tarde para nuestros hermanos allí, Bonilla, Menancio, en Tambores, José, siempre su querida familia. También a Brito Paisandú, Molató, también un saludo que siempre están escuchando. De allí de Once Cerro, allí Arbolito, y también de Cortina, y allí de Bonilla, también de allí Las Tojas de Aguastá, Cinco Sauces, de Ancina, principalmente allí en Quebrayú, nuestra hermana Mora, y allí en el Barro López, nuestra hermana Máxima Quiroga. Allí también tenemos a Daniela, Claudio Barceló. Y tenemos allí también a Mariela Burgos y a Valentina, que están siempre escuchando el programa. Así que les mandamos un saludo para todos. Que el Señor los bendiga ricamente, que los fortalezca y también que de fuerza, ánimo y entusiasmo para llegar a nuestra casa de oración. Sabemos que nosotros vamos a hacer la voluntad de Él y el Señor sagrado. El Señor pelea nuestra batalla por aquellos que se vienen a buscar del Señor. Sabemos que nosotros no somos nada, pero sabemos que si nosotros ponemos al Señor en todas las circunstancias, el Señor va a pelear vuestras batallas. También invitamos para mañana. Mañana tenemos una poderosa campaña allí a partir de las 14 horas y 19 horas con el pastor Hugo Blanco. Y también mañana es culto y liberación 14 y 19 horas. Y el domingo, el sábado, tenemos a partir de las 14 horas la reunión de la Santa Cena. Allí estamos orando, clamando, santificándonos esta semana, que la respuesta viene de parte del Señor. Solamente tenemos que hacer nuestro esfuerzo, nuestra confianza, y el Señor conoce lo que nosotros necesitamos. No es el hombre, no es el pastor, no es la hermana, sino que Cristo Jesús sabe y conoce y examina tu corazón. Por algo te llamó. Le llamó a David allí de cuando estaba pastoreando las ovejas. Dijo, el padre los quiso esconder y Samuel buscó hasta que pasaron todos, le preguntó si había quedado alguno y le dijo que quedaba el menor, y entonces le dijo que lo mandara a buscar, que no se sentaría en la mesa hasta que volviera, y cuando entró el Señor le dijo, este es. Y el Señor sabía el corazón, sabía la lealtad, sabía la fidelidad que David tenía con él, que iba ya con él, sabía que el Señor también, así como con nosotros, y examinó el corazón de David. Por algo te llamó tu presencia, para que ores, clamo por tu familia, a través de ti vas a hacer un testimonio vivo allí, que ya están acá, a muchos familiares que a veces no creen, que están en distintas circunstancias. Solamente Jesús el que te va a bendecir. Así que te invitamos esta tarde, que se prepare, se venga, confiesa, confianza. También tenemos el sábado 18, tenemos la expansión joven allí. Invitamos a la juventud que venga a su presencia, a orar, a clamar. Sabemos que hemos visto muy poco la juventud en la iglesia. Y también el día domingo tenemos allí la campaña, allí orando, clamando por la familia, y la respuesta viene de parte del Señor. También mandamos un saludo para Rubén y su querida familia allí. Nos están escribiendo mensajes, gracias por el mensaje allí, a María, Rubén Junior, allí, que el Señor los bendiga ricamente. También nos mandamos un mensaje allí por los hermanos Godoy, que hacen
los dos meses que nos vemos acá en la iglesia, les mandamos un saludo, que se esfuercen valiente y que vengan a la presencia del Señor, porque el Señor es el único que puede hacer algo, no es el hombre o la mujer, sino que nosotros obedecemos primero los mandos terrenales al Señor, a su palabra y a los mandos terrenales, y el Señor se glorifica. Así que te invitamos que te prepares y vengas a nuestra fe, esa confianza, a buscar de nuestro Señor y Salvador Jesucristo. Tiempo difícil, hay problemas, luchas, tempestad hay, pero sabemos que la palabra del Señor se está dando cumplimiento. Dice que hay guerra, hay terremotos, hay inundaciones, hay enfermedades, hay plagas. Todo lo que está pasando se está cumpliendo en la palabra, porque el hombre está haciendo las cosas por el yo, el ego, el orgullo, por la soberbia también, porque pueden, pero no pone al Señor primeramente. Estamos en el pasado, allí en el Antiguo Testamento, allí estaba el rey, o estaba el sacerdote, el faraón, y estaba el profeta, y muchas veces, en todo momento y circunstancia, los reyes dirigían el país, porque mandaban, consultaban con el profeta, y el profeta que era elegido por el Señor, humillaba al Señor, clamaba al Señor, y el Señor le daba una dirección porque el pueblo sigue hacia adelante. Así que te invitamos esta tarde que vengas a nuestra presencia. Hoy el Señor te está llamando que vengas a orar, a clamar, a interceder por tu familia, y si es tu voluntad, el Señor va a sacar toda la luz allí, usando a la sierva del Señor allí. Así que a través de la palabra, a través del Espíritu Santo, está la fortaleza espiritual. Nosotros seguimos adelante agarrados, caminando en las manos de Cristo Jesús. Sabemos que nadie, todos andamos con problemas de dificultad, pero nosotros en el Señor vamos a vencer todo lo que el enemigo impide, nosotros nos sigamos hacia adelante. Así que te invitamos que venga a su presencia, que venga a clamar, que venga a pedirle su lugar y su suplicarle, que Cristo es el único que puede entregar esa bendición, esa victoria. Así que te invitamos que te prepares. Y también mandamos un aloe para aquellos que quieran acompañarnos el 6 de diciembre allí a la sede nacional, para juntos, unánimos, unidos, sobre espíritu, sobre un clamor, todo el Uruguay, agradecer allí al Señor por la Iglesia Pentecostal de Amor acá en Uruguay, y también allí en el Templo de la Gloria acá en Uruguay, Plaza Cagancha 1129, a partir de mañana y por la tarde va a estar nuestra vicepresidenta a nivel mundial, Débora Mirante, la cantante, y también acompañada por su esposo allí. Nosotros vamos a agradecer en todo momento y circunstancia por todo lo que el Señor ha hecho a través de la Iglesia Pentecostal de Amor en nuestra vida, en nuestra salud, en nuestro entorno familiar. Así que te invitamos que te prepares, prepares y vayas allí a la sede nacional. Sabemos que a veces nosotros, por distintos problemas, nos quedamos sentados, y el Señor dijo, levántate, esfuerce valiente. Nosotros, tal vez que allí en Montego, por recibir algo, una bendición, una victoria, que acá no nos podemos recibir, porque el Señor está esperando para que te levantes y vaya allí a nuestra sede nacional, allí esa bendición de victoria. Vamos a dedicar una alabanza a los oyentes, especialmente a nuestro hermano Rubén y su querida familia, y también allí a Máxima Quiroga, se lo bendiga ricamente. Estamos orando, clamando por Venancio allí en Bonilla. Sabemos que el Señor conoce todo, nosotros tenemos que levantarnos en fe y confianza y la bendición.

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1: Ay, hermanos, dedicamos la alabanza a aquellos que están en la escucha del programa de La Voz de la Liberación. Tenemos un mensaje de nuestra hermana Magela, allí que está a la escucha del programa con su hijo Facundo, Emanuel y su esposo Ebro. Y pide dice, bendiciones para toda la familia, toda la familia allí que está en la escucha del programa de Liberación. También tengo un mensaje de nuestra hermana Miriam Fonte, que está en la escucha del programa, allí con su esposo Ramón, y el Señor lo bendiga ricamente. Sabemos que el Señor se glorifica cada día más cuando nosotros nos esforzamos ante la presencia del Señor. Y esta tarde no va a ser indiferente. Te invitamos que venga la presencia de Cristo Jesús a buscar allí, primeramente, a fortalecerte, a llenarte con la palabra. Sabemos que la palabra es fiel, es verdadera, es eficaz. La palabra nos falla. Y a través por la palabra, nosotros podemos salir renovados y también sanados y liberados. Porque la palabra del Señor dijo el centurión, di la palabra que mi siervo sanará. Y así con el Señor largó dio la palabra allí, él se fue tranquilo para su palacio, allí para donde está, a su establecimiento, no sé qué tenía allí. Y cuando llegó, él vio que su siervo había sanado y preguntó a qué hora había sido sanado. Y los otros siervos allí dijeron a tal hora. Y entonces él dijo, a esa hora Jesús dijo, dio la palabra que mi siervo iba a ser sanado, y así fue. Y la palabra del Señor no falla, el que falla somos nosotros. Nosotros tenemos que tener esa fe, esa confianza para recibir esa palabra. Tenemos angustia, tribulación, tempestad, pero venimos al Señor, a la iglesia, a buscar del Señor, a buscar su palabra, y que el Señor haga la voluntad de Él y que renueve nuestra mente. Sabemos que nosotros somos fallos, nosotros andamos con distintas formas de dificultad y dudamos, también nos quejamos, también murmuramos, también hacemos cosas que no le agradan al Señor, pero nosotros tenemos esa fe allí, dice, di la palabra que mi siervo sanará. En esta tarde es indiferente, venga a la presencia a buscar al Señor, y esa palabra está para sanarte. Esta palabra, si te apartas del mal, y aún no le agradan al Señor, tenés esa fe, esa confianza, esa palabra puede sanarte en un abrir y cerrar de ojos. Así muchos tenemos testimonio de que cómo el Señor operó nuestra salud, nuestra vida espiritual, nuestro control familiar. Sabemos que todo está permitido por el Señor. Y a veces nosotros con distintos problemas y circunstancias no venimos a su presencia y nos olvidamos del Señor y andamos allí en muchas cosas errando, así que no le agrada al Señor. Y el Señor permite algo, un toque allí para nosotros venga a la presencia a pedirle a Él, porque Él es nuestro Padre Celestial y Él está dispuesto, está con el oído inclinado, escuchando el ruego, la súplica allí y extendiendo su mano para recibir, para derramar grande bendición y grande victoria. En esta tarde es indiferente, el Señor usa un instrumento humano a la sierva allí y el Señor se va a glorificar. El Señor se glorifica, nosotros venimos con fe, confianza, esperando en Cristo Jesús. El Señor pelea nuestra batalla, tenemos al levantarnos una batalla, tenemos esa batalla primeramente espiritual, después en la salud, después en el contorno familiar, y también en nuestros hijos, y también en la parte financiera y económica. También las persecuciones, y la incrudad, la duda, esa persecución allí a través de que nosotros antes perseguíamos y los reíamos de los creyentes, y ahora somos perseguidos y burlados, y también por seguir llevar el mensaje o el evangelio a aquel pueblo que está allí con distintos problemas y circunstancias. Así que te invitamos que te esforces y seas valiente y venga hasta tarde. También lo invitamos para mañana en doble horario. Nuestra sede nacional culto y oración va a estar el pastor Hugo Santiago Blanco allí de Paysandú con una visita. Allí trae un mensaje poderoso para aquellos que se acercan a la presencia del Señor, un mensaje de liberación. También orar por sanidad, orar por los dones que el Señor empezó allí, y va a ser una fiesta espiritual de acuerdo a la voluntad de Cristo Jesús. Va a estar 14 horas y 19 horas en nuestra sede nacional, que queda en 25 César Ortiz Gallardo 154, allí está el punto de la bendición, punto de la victoria. Y si, si estás en estos momentos escuchando, estás por primera vez escuchando la radio, te invitamos que te esfuerces y venga a la dirección que te pasamos y veas de qué manera el Espíritu Santo se viene glorificando, de qué manera el Señor viene usando sus hijos allí, que son instrumentos de la manera, y el Señor espera para bendecir. El Señor no hace excepción de personas, el Señor espera por todo aquel que venga a su presencia con un corazón contrito y humillado a pedirle el socorro, y el socorro viene de Jehová que se cielo a la tierra. También invitamos para el día sábado, pero no es solo la primera membresía, el culto de la Santa Cena. Pueden llegar todas las personas que quieran venir a acompañarnos el día sábado también, que el Señor a partir de las 14 horas tendremos la Santa Cena, pero un culto abierto, un culto para todos aquellos que se acercan a buscar al Señor, que vienen, a veces vienen gente de distintas localidades allí, del interior del departamento, y dice, oye, Santa Cena no es solo para los miembros, no, la Santa Cena es, sí, es para los miembros, pero el culto es para todo aquel que quiere llegar a recibir una palabra, a recibir esa fortaleza y a escuchar el mensaje que el Señor tiene cada día para cada nosotros. Y también tenemos sí, el día sábado por la tarde, si tardecita, expansión joven, 18 horas, y el día domingo tenemos allí sí, orando, clamando por la familia, partida 14 horas, ¿sí? Las puertas abiertas, y el Señor te espera para bendecir. Solamente el Señor espera por nosotros. Vamos a estar orando, clamando allí por él. Por el coro Mujeres de Fe, coro Hombres de Fe, que el Señor aguarde, proteja esta garganta, unja las voces y la afinación de las cuerdas vocales. Y también vamos a estar orando, clamando por la maestra Pequeño Leo, por los niños que tienen el Pequeño Leo, por la expansión joven. También que el Señor traiga algo por primera vez, y también que el Señor prepare a través de la palabra del Espíritu Santo alma para ascender a las aguas. Nosotros tenemos que pedirle todo confiando, esperando en Cristo Jesús. La respuesta viene de parte de él, porque él creó y hizo todo de acuerdo a su palabra. También nosotros sabemos que somos como el criado a imagen del Señor, la semejanza, así que nosotros dependemos todo de él. Y cuando nosotros empezamos a predicar la palabra, orar por allí, por oración, somos reflejo allí que el Señor tiene preparado para cada uno. Vamos a dedicar otra alabanza a los oyentes, especialmente allí a Miriam Fonte, a Ramón, y allí también a Magela, a Ever, y también a Emanuel y Facundo, y la familia de ellos, que Dios bendiga ricamente. Esa alabanza también va para los hermanos de allí de Godoy, que hace días que no los vemos, que esperamos que los vengan a visitar.

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1: Ay, hermanos, qué buena alabanza, que dedicamos los oyentes, aquellos que están escuchando el programa de la voz de la liberación. Pero te invitamos, reforzamos la invitación para esta tarde, 14 horas, las puertas de nuestra sede nacional, que quedan César Ortiz Ayala, frente al automotor al norte, las puertas abiertas. Y el Señor espera por ti. Por ti. Sabemos que tenemos que entrar a su presencia, dando la gratitud, con gozo, alegría, alabanza. Y apartarnos de aquellos a veces nosotros andamos con malmorado, con angustia, tribulación, andamos doloridos, andamos con poca fe, confianza, y tenemos que poner en práctica todo lo que el Señor nos dio, la esperanza, la confianza, y a través de la palabra el Señor te pueda bendecir esta tarde, y la palabra del Señor te va a restaurar, la palabra te va a fortalecer, la palabra te va a capacitar, la palabra te va a sanar esta tarde, si tenés la fe y la confianza, porque la palabra del Señor es fe verdadera, la palabra habla día a día con nosotros. Nosotros nos ponemos primeramente nuestros oídos abiertos y el corazón para recibir esa palabra. Sabemos que el corazón es nuestra tierra, que es el Señor Sagrado. Nosotros recibimos la palabra con gozo, alegría, y le pedimos y hacemos un cambio allí. El Señor te espera esta tarde para bendecirte. Y esta tarde el instrumento allí para llevar el mensaje de la palabra está en esta hermana Natalia Fernández. El Señor pelea nuestra batalla, va a pelear esa batalla, sabe, conoce lo que está pasando, la tribulación, la tempestad, lo que está necesitando Él, pero Él espera por nosotros, Él espera por nosotros, Él nos va a entregar algo que nosotros allí recibamos y demos vuelta, nos volvemos, primero nos prepara, así como nosotros, el labrador prepara la tierra, y después planta la semilla, y después espera que empiece a brotar allí, que venga la lluvia, y también empieza a, como dicen, a carpir, a prepararla, a limpiarla, y para que mañana pasado esas plantas tengan buen fruto. Y así somos nosotros. El Señor nos prepara. También nosotros, cuando somos plantas, primeramente tenemos que dejar raíces para abajo y después criarnos hacia arriba. Que se nos haga como una casa, tener un buen cimiento. Así tenemos que tener la presencia de Cristo, que el Señor te espera para bendecirte y para sanarte. Así que esta tarde, nuestra hermana Natalia, mañana tenemos culto doble horario, así, Corazón de la Fe, que ya estamos en finales.

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1: Padre, en el nombre de Cristo te damos gracias por salir al aire en el programa de la Voz de Liberación. Bendice a los oyentes, para aquellos que mandan mensajes, aquellos también que no mandan mensajes, están en la escucha del programa. Da libramiento, ten misericordia, ahora visita en el hospital, allí cuántas personas que están distintas, poniendo dificultad, solamente tú puedes saber allí, darle saber la diligencia, allí a la medicina, darle la medicación correcta, allí también visita allí en la cárcel, cuántas personas están prohibidas de libertad, da libramiento para ellos también, glorificate libremente en la ruta, camino misional internacional, da victoria, ten misericordia, guarda, protege a la familia, aquellos han tenido problemas allí por voladura estrecha, sea tú fortaleciendo, restaurando allí y entrando allí en la tribulación con ellos, fortalecerlo, capacitarlo y darle cada día más fuerzas. Amén y amén. Que se despide tu hermano Cristo Carlos y que la paz del Señor sea con todos ustedes.

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4: Temperatura 19 grados.

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5: Son las 12:43.
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5: Temperatura 19 grados.
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8: Es la 1:57.
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Hola, hola, ¿qué tal amigos, amigas? ¿Cómo están? Me imagino que bien. Claro, nosotros comenzamos a vivir la edición del jueves. Buena música para todos ustedes. Excelente jueves para todos y nosotros ya arrancamos con uno de esos temas que no podíamos dejar atrás. Leo Isigleas te hace compañía. Jonah mezclando para vos. Nos vamos a meter de lleno, ¿te parece? Subir la radio y copate con nosotros.

Y te estás moviendo, me imagino, al ritmo de la música, al ritmo de Radio Energy, en esta edición semanal que tenemos para vos de lunes a viernes en 60 minutos. Pocas palabras, mucha música. 2, 3, 4.

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5: Temperatura 19 grados.
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6: Son las 2:31.
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0: clarito, clarito está el operador hoy, ¿eh? Sí, a full, Jonah. Eso está bueno. Acordate, nosotros estamos acá de lunes a viernes, en este horario primordial de la radio, para llevarte Radio Energy. Semanalmente, una horita exclusiva para vos.
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nos pedían esta canción. Bueno, ya quedamos al día con esta solicitud. Vos podéis hacerlo también llamando aquí a la radio o WhatsApp de la emisora. Acordate que también la radio está en redes y nosotros también. Me buscás como leolocutor.uy en Instagram y ahí me encontrás. No perdemos el tiempo, vamos a continuar con más éxitos.

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2: Temperatura 19 grados.
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10: Son las 3:07.

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0: Buenas tardes, Tabaré Camargo. Linda tarde, calurosa hoy, ¿verdad? Hola, Carlos Wilson.
1: Buenas tardes, Víctor, Carlito, la linda audiencia, la 101.7 FM Tiempo. Ventosa tarde, sí, sí. Lindo día y la tormenta se hizo sentir anoche. Vemos varios estragos, ¿no? El barrio Godoy también, una casa precaria fue al suelo a raíz del viento.
0: Sí, sí, la verdad que fue una tormenta muy fuerte. Árboles caídos también, ¿no?
1: Sí, en muchos lugares, con voladuras de techo inclusive. Así que, bueno, vamos a esperar que pasen las horas para después poder hablar también con la gente del SECOET, a ver que cuando tengan todo más claro de las secuelas que dejó este temporal.
0: ¿Y cómo sigue el clima ahora, Carlos?
2: Buenas tardes al equipo, buenas tardes a la audiencia, también al invitado que está en el estudio. Bueno, puedo comentarles que 25 grados la temperatura actual, los vientos están un poco más calmos que anoche, que superaron los 100 y tantos kilómetros, ¿no? Bueno, desde el suroeste a 14 kilómetros horarios. Bueno, se pronostican para luego más tarde alguna posibilidad de chaparrones. Para mañana viernes nublado todo el día, 21 grados. Para el sábado nuboso con un poco de sol. Y se va a mantener nublado hasta el martes, pero por lo menos no hay lluvias anunciadas. Así que eso es lo que tenemos por estos días.
0: Bueno, leemos una noticia que las fuertes tormentas se hicieron sentir desde el final de este miércoles en algunos departamentos. El fenómeno frente frío afecta a Uruguay desde la mañana luego de ingresar por el litoral y desplazarse hacia el resto del país. En las últimas horas los departamentos de Salto y Paysandú han sido los más afectados, más allá de que la fuerte lluvia impactó sobre la mayoría de los departamentos. En Salto, una supercelda ingresó al departamento con vientos de 100 kilómetros por hora, granizo, mucha lluvia. Los vendavales impactaron en gran parte del territorio salteño, incluso producto de las rachas en el barrio Cerro, los vidrios de algunas casas se explotaron. Así están las cosas, Tabaré.
1: Sí, el más de un lugar, ¿no?, que quedó bajo de agua. Y como le decía, en barrio Godoy, hay que apoyar a Víctor Godoy, conocido por todos con un cariño como el Chulo. Lamentablemente, debido a la fuerte temporal y la tormenta, su casa se derrumbó por completo y lo perdió absolutamente todo. Víctor es una persona con discapacidad que ha trabajado arduamente toda su vida, pero que actualmente enfrenta serios problemas de salud. Hoy se quedó sin nada, necesita de nuestra comunidad a colaborar. Entonces, contacto directo para donaciones al 098-732-969. Entre otras informaciones que tenemos para compartir con ustedes en la tarde de hoy. Tres funcionarios policiales fueron imputados por el delito de homicidio con abuso de autoridad por la muerte de Maximiliano Machini, ocurrida el pasado 21 de julio. El juez del caso, Luis Sabot, dispuso como medida cautelar la prisión preventiva de los dos funcionarios por 120 días, mientras avanza la investigación, según supo los colegas de Telenoche que están con esta información.
0: Bueno, Tabaré, tenemos la visita del invitado de hoy, Jorge Caloso.
1: Le faltó el pelo porque la solicitud fue de las edilas de Correntada por un Cambio, que venían a presentar todos los proyectos.
3: Bueno, tiene el manager.
1: Bueno, de mañana nos llegaron con el guardaespalda, el doctor Roura. Y ahora vino el manager. Bueno, un placer que nos visite. Buenas también tarde, tiene la actividad del
3: como fin de siempre, semana, ¿no? Sí, exactamente. Gracias por la invitación también, que estamos promocionando lo que es habitual cada 30, 45 días, que son las actividades del Parque Valle, del Festival de Automovilismo que hacemos dentro de mi cargo como presidente de la Asociación de Volantes de Tacuarembó. Y bueno, tenemos tenemos actividad nuevamente, así que van a venir las categorías de siempre, van a estar los monopostos, los turismo 1.4 y los karting. Así que estamos preparando todo. Es más, vengo de la pista en este momento, que estamos haciendo un reparto de cáscara de arroz y arreglando todo el tema de seguridad para los pilotos y acondicionamiento de la pista.
1: ¿Cómo está ya con el temporal? ¿Está afectado el parque?
3: No está afectado, porque en realidad nosotros no tenemos ni árboles cerca, más allá de la recta, pero no sufren. Pero hoy llegué y lo que sí está un poco sucia, pero no sufrió ningún tipo de daño. Estamos bien.
1: Tuvieron la actividad también de automovilismo la semana pasada, que estaban promocionando, ¿no?
3: No tuvimos.
1: No venían hasta Tacuarembó, que estaban en Paso Los Toros, y venían hasta Tacuarembó.
3: Eso es una instancia en la que la Asociación de Volantes de Tacuarembó hace contacto con Cabeda y le permite a las 1000 millas participar de como punto de cronometraje el autódromo. Lo que hace esta gente es usa el Midland como epicentro. Y de ahí largan las diferentes etapas. Entonces se va de Paso de los Toros a San Gregorio y de vuelta siempre duermen y se permanecen en Paso de los Toros. Después vienen a Tacuarembó, van a llegar acá 70 autos clásicos de todos los portes y valores, y ellos lo que nos solicitaron fue una colaboración y una ayuda para que parte del cronometraje se haga dentro de la pista. O sea que Tacuarembó, lástima que es un viernes, pero van a estar llegando al mediodía acá y van a estar 2 o 3 horas en el Parque Valle, girando 70 autos de manera cronometrada. Y estoy en eso, en la organización, va a ser el viernes 30 de octubre, y estoy viendo si los participantes de Tacuarembó, tanto el Cacho Méndez como Pablo Grecchi, Dante Dini, Da Rosa, pueden acercarse y ser los que agasajen la fiesta y también que participen. Bueno, yo voy a ver si puedo meter el Falcon, y Helmer va a poner el Maverick, y ahí vamos a estar en ese movimiento.
1: Se ha movido bastante, se viene moviendo, ¿no, Víctor? Esta actividad del automovilismo ha crecido bastante también, ¿no?
3: Tratamos de que la ABT sea una ayuda y un aporte económico a Tacuarembó en esta instancia que está bastante complicada, ¿no? Entonces, movemos los hoteles, movemos la gastronomía, damos puestos de trabajo, porque tengo gente que me hace toda la limpieza de la pista, hasta los de seguridad o promotoras, o siempre estamos. Entonces, no es que ABT haga el encuentro y se quede con toda la remuneración o lo que logre recaudar, sino que damos oportunidades laborales y tengo el beneplácito de tener varias ofertas. Entonces voy seleccionando en cada fecha y dándole a uno a cada uno, no me caso con nadie.
0: ¿Estos automóviles clásicos en qué día y qué horario se los pueden ver allí circulando?
3: Tenemos 2 instancias. Primero que nada, la invitación para este fin de semana, tenemos el Parque Valle lleno de autos, tengo 20 autos de carrera, 18 karting y 8 monoposto. Está abierto, no se cobra entrada a partir
0: este domingo.
3: Sábado y domingo. A partir de las 9 de la mañana. Se pueden acercar y apoyar, que es lo más importante. Y después la segunda instancia va a ser 30 de octubre, que los vendré a molestar en algún momento, capaz que Helmer me acompaña, y les contamos cómo se va a desarrollar, que justamente es eso. El 30 de octubre vienen, llegan al mediodía a Tacuarembó, esos 70 autos, no van a andar en la ciudad porque ellos vienen desde Paso de los Toros, entonces hacen la rotonda de la Ruta 5, restablecen combustible y se van para la pista. ¿Tá? Y ahí están 2 horas. Y ahí se va a dar toda la fiesta de los autos clásicos, digamos.
0: ¿Y ahí, Jorge, retornan o hay algún evento?
3: No, retornan a Paso de los Toros.
0: ¿No hay ningún evento musical o algo?
3: No, para nada. Sabemos que no es un horario muy bueno y ni el día tampoco. Entonces, no amerita tampoco hacer nada para...
0: ¿Están 2 horas ahí?
3: Sí, simplemente nosotros le brindamos la pista, la seguridad, la fiscalización junto a Cabeda y, bueno, y ahí... ellos van a desarrollar su parte de la etapa, digamos, y de ahí vuelven y duermen en Paso del Toro.
0: Automóviles de todo el país.
3: Sí, y autos de gran porte, no solo de tamaño, sino monetario, viene mucha gente. 70 autos es un disparate.
0: Es un disparate, sí.
3: ¿Está? 70 autos, estamos hablando, son los encuentros de auto clásico que hago yo, con Helmer, con Tacuarembó Garage, es una enormidad de autos. Es más, se van a alargar tandas de 10, 15 autos porque no da abasto la pista para tanto.
0: Y en caso de que tú participes y Helmer, tiene que ir a Paso de los Toros para iniciar.
3: Ah, sí, exactamente. Ahora estaba hablando con Pablo Grecchi.
0: No pueden partir de acá, tienen
3: que
0: partir de
3: allá. Exactamente. Igualmente estoy manejando instancias a ver si puedo lograr que se cronometren la gente solo de Tacuarembó, solo en la pista. para que tenga una participación y haga un llamativo y hagamos una premiación aparte, pero que le demos la oportunidad. Estamos en eso, faltan días todavía. Tengo que ver si los voy a agasajar con algún asado, alguna cosa, a lo cual ustedes están invitados. Y bueno, vamos a ver cómo sale la fiesta.
1: Lo importante es que salga lo del asado, lo otro vamos viendo.
3: Sí, no, obviamente, lo del asado es lo más importante.
1: Pero para este fin de semana también vienen autos de distintos lugares del país, ¿no? Sí. Lo venías mencionando anteriormente.
3: Sí, porque las categorías que está manejando la opción de volante Tacuarembó son diferentes con respecto a la concurrencia. Por ejemplo, te digo, el turismo 1.4 es un turismo de un Celta, un Corsa, pero alcohol. ¿Tá? En Tacuarembó tenemos dos, que lo están corriendo Fernando Santander y Gabriel Goularte, y después la mayoría vienen de Rivera y Santana. ¿Tá? Entonces, esa es una categoría que tiene su público. Después tenés los turismos de la multimarca, que son Gol o son cualquier tipo de auto que sea 1.6, 1.8 en Asta, ¿tá? Que de eso tenemos como 4 o 5 en Tacuarembó. Viene gente de Salto, viene gente de Montevideo, viene gente de Melo, y lo mismo pasa con los Super Chevet. El Super Chevet tiene una gran concurrencia en Melo, de una pista que no está homologada y que ven a Tacuarembó con todos los requisitos necesarios para poder venir y participar. Entonces juntamos gente. En Tacuarembó también hay Super Chevet. ABT fue el pionero y creador de esa categoría. Después, con el tiempo, las diferentes directivas se fue dilucionando en el tiempo y terminaron la mayoría en Rivera y lo otro en Melo. ¿Tá? Y Tacuarembó está tratando de concentrar nuevamente esa categoría acá en el Héctor Supicede.
1: ¿Cómo está la Domingo Arenas para llegar al Parque Valle? Con precaución, ¿no? Porque sigue
3: sí,
1: la obra.
3: Sí, acabo de...
1: Está quedando muy linda, pero sigue.
3: Sí, acabo de venir de allí y es hormigonado, quedó espectacular desde la rotonda hasta la plazoleta de la bifurcación que se va a la pista y John Kennedy. Sé que recién estaba hablando con un obrero y que hay una ampliación de la obra para que esa misma obra se extienda por John Kennedy. ¿Tá? Todo el tema del saneamiento, ustedes habrán visto allí en aquellas inmediaciones los caños, las dimensiones de los caños, sí, que estaban utilizando. Pero va a buen ritmo. Obviamente que este tiempo el cambio climático no permite.
1: Aparte, es una obra bastante grande, ¿no?
3: Impresionante.
1: Pero le va a dar otra vida también al parque, ¿no?
3: Sí,
1: porque al parque. El acceso al parque va a ser muy bueno, mirá, que era algo de lo que tenían débil el parque.
3: De la falta. Tenía una gran falta. Está cuando llegando a la pista. Cuando llegas a la pista se te va un poco el malestar de todos esos caminos sinuosos y llenos de pozos, porque vas a la actividad y estás ahí todo el día. Ahora, cuando retomás, que venís cansado, con un tráiler, con un auto enganchado, que capaz que perdiste la carrera o rompiste el auto, todavía te comes todos esos pozos, te agarras jodida calentura. Así que me alegro mucho que vaya bien. Y hablando acerca de la gente, todo el vecindario allí de John Kennedy, de ese barrio, tiene un gran problema de saneamiento y un gran problema con las inundaciones en las casas, del agua, de las canaletas
1: marinas. Es una zona muy baja y el agua que baja desde el Centenario y Don Audemar baja aquella cuneta, aquel zanjado que tiene la John Kennedy de paralelo, exacto, que va al arroyito al fondo, allí a la Ramonita, bueno, y es complejo porque allí se inunda el campo y desborda para luego.
3: Exactamente, pero ahora parece que hay una ampliación, habría que empezar a hacer las gestiones políticas también para ver en qué instancia y cómo lo van a hacer, porque se habla de un ensanchado y saneamiento para todo lo que es ese sector de John Kennedy, que va hasta la calle Odriozola por allá, que es la última bifurcación a mano izquierda. Sí, así que bueno, esperemos que salga.
0: ¿Ahora está detenida la obra del hormigón ahí o no?
3: No, están trabajando arduamente, están haciendo unos agujeros enormes allí, trabajando con unas bocadas y unas máquinas. Debe haber, no sé, 10, 15 operarios allí. Sí, paso todos los días, porque la pista me insume mucho tiempo, mucho trabajo, y estoy yendo 3 o 4 veces a veces en el día y veo permanentemente cómo avanza.
1: De mi parte, me quedan dos y cambiamos el tema del automovilismo, ya que no pudieron venir las chiquilinas. ¿En qué estaban los proyectos de Correntada por un Cambio y que venían a promocionar?
3: Tenemos la idea de la gira de prensa, que era parte de la promoción de las mujeres de Correntada. Estaba Virginia, Ana, Fernanda, y que se sumó Roura. Habla acerca del trabajo que se viene haciendo en Correntada por el Cambio, en la presentación de los proyectos y en la reunión de vecinos que se están dando. nos parecía justo salir a explicar por qué razón arrancamos antes, porque ahora la gran pregunta es, ¿se van a cansar? ¿Salieron muy temprano? ¿Han visto que hay algunas señales de cartelería en la calle? Entonces yo les armé la gira y le digo, bueno, vamos a salir a mover esto. Y ahí, básicamente, la gira lo que expresa es el trabajo que nunca se mermó desde que se asumió esta gestión por parte de Correntada, ¿no?
1: Cambió.
3: Sí, exactamente. Y como yo soy un poco más picante que los otros, les digo que la Junta Departamental no estaba pronta para este dinamismo y este nivel de trabajo. Correntada vino, marcó la cancha, puso los proyectos. El gran problema son las mayorías, sabemos bien, y los celos, ¿tá? Los celos de presentar las cosas y que a veces no son vistas con buenos ojos, no sé por qué razón, pero con el tiempo se ha ido acomodando, como dicen los zapallos en la carreta, y hemos conseguido trabajar y hacer cosas por Tacuarembó.
1: Ustedes han cambiado la metodología de trabajo, ¿no? Totalmente. Porque el primer año que estaban en la Junta fueron muy confrontativos, en cierta medida era todo negativo de parte de ustedes, y ahora cambiaron rotundamente, ya están con un diálogo más abierto al diálogo, sí, vienen trabajando de otra manera más cautelosa, pero que creo que es conveniente para que la ciudadanía entienda mejor, porque quizás tienen muy buenos proyectos, pero simplemente con escuchar el confrontamiento, ya que al político se le cree poco, y al escuchar un confrontamiento ya eso hace que la gente también no preste tanta atención.
3: Sí.
1: De esta manera que vienen ahora, como que es un poco más,
3: pero mirá que más accesible. No fue un cambio planificado este.
1: Nosotros
3: seguimos en la misma tesitura. Te digo porque yo tuve el placer de ser nombrado coordinador de bancada desde el día 1. Y me tocó hacer los arreglos y hablar con las demás bancadas. ¿Qué pasa? La casa estaba totalmente desordenada. Correntada lo que vino a hacer es tratar de ponerle un poco de orden, a lo cual no tenía los mejores ánimos de los otros. Sabemos políticamente bien lo que pasa en la Junta Departamental. Tenemos el oficialismo, nosotros somos la oposición. El oficialismo tiene adeptos, que es el Partido Colorado en circunstancia, el frente juega ahí de un lado para el otro, depende
1: cómo se arranque. Se pensaba
3: tuvimos
1: que
3: las
1: ustedes.
3: Mayorías durante el periodo, tuvimos la mayoría, hoy no las tenemos, por la creación de una nueva bancada, además todo lo que vos puedas.
1: ¿Qué pasó
3: ponerle
1: con Martínez?
3: Martínez debe estar en su casa o viajando a la Junta Departamental. Si me preguntás por los dichos de la supuesta independencia o alejamiento de Correntada.
1: No estaba sea, y no estaba.
3: No, sí, estoy y no estoy. Bueno, está, pero él no ha presentado ninguna carta formal retirándose de Correntada. Por lo tanto, hoy es un edil de Correntada. ¿Está? Entonces, ¿qué pasa? Se terminaron el tema de los arreglos. Nos pareció que ya era lo suficiente. Y ¿qué empieza a surgir? Empieza a emanar los proyectos que se venían haciendo igualmente en paralelo a toda la parte administrativa que nosotros nos quejábamos, pero no se veían porque obviamente el amarillismo le ganaba a los proyectos. Hoy surgen los proyectos porque son los que estamos trabajando. Tanto así que me toca comentarles que hoy en la Junta se presenta un proyecto por parte de Correntada para la colocación de una placa y homenaje al hospital de Tacuarembó por los 100 años. Y ustedes me van a decir, sí, pero falta un año. Pero lo que pasa es que hay que hacer unos trámites que llevan meses, que es la autorización de ACE, demás y todo, que lo hacemos con antelación justamente para llegar a tiempo y forma para un descubrimiento de una placa, homenaje correspondiente por los 100 años de la una de las instituciones más importantes del departamento y de la región.
0: De la región.
1: ¿No están sobrecargados con declarar de interés departamental todo lo que se mueve en Tacuarembó?
3: Sí, en realidad es un...
1: Me da la impresión de que le quita un poco de valor a...
3: Sí, pero ¿cuál es el tema? Que los homenajes o las declaraciones de interés le abren puerta a quien los propone. Te voy a dar un claro ejemplo. Nosotros, y en particular yo mismo, fui el que presenté de interés departamental a Tacuapalooza. un evento que hacía rock, que hace una reunión de rock, de bandas de rock, pero no tenían apoyo institucional de ningún tipo. ¿Pero por qué? Porque los tipos no tenían en el currículum que era un grupo que ya hacía un lote de años que venían trabajando desde el 2018. Ahora, ¿qué pasa? Cuando vos lo declarás de interés departamental y le llega a la institución, sea Antel o cualquiera ente público, y dice, ah, está, pero mirá que está declarado por la Junta. Y lo mismo falta, es lo mismo para los emprendimientos. Un emprendimiento que no se dio por una cuestión de, no sé, viste, de tantas cosas que hablamos, de presentamos un proyecto con Roura para declarar de interés la feria de emprendedores, y una feria de emprendedores que ahora me sale el coso, y no se dio el beneplácito de las otras bancadas para firmarlo y sacarlo urgente, ¿entendés? Entonces, le das una motivación también, le das trabajo a la comisión, le das difusión. Dense cuenta que la Junta Departamental, gracias a ustedes, cuando se habla, ya sea en la media hora previa o a través de un proyecto, ustedes son los que masifican de una manera a nivel local, nacional e internacional, gracias a todos los medios.
1: Sí, pero bajo este término, bajo lo que me estás comentando, es un poco lo que te digo. Ya sobre tu perspectiva, y es válido y es respetable, por supuesto, pero lo que vemos, que lo veo de esta manera, que es como un favor que se le hace a los que organizan algo, y de esa manera, por ese lado está bien, pero creo que pierde un poco de valor.
3: No sé si un favor. La palabra me parece que sería reconocimiento.
1: Sí, está bien, pero me parece que hay eventos muy buenos y está bueno, pero no sé.
3: Y bueno, entonces yo te lo pongo de otro punto de vista. Vos fíjate quién hace las declaraciones de interés, más allá que yo hice una, Raúl hace otra, pero quién es el que presenta más declaraciones de interés departamental.
1: Independientemente de quién las presente, sí.
3: ¿Y quién son los que presentan más proyectos en beneficio de Tacuarembó?
1: Lo de los proyectos está bueno.
3: ¿Está? Creo que Correntada viene trabajando en...
1: No, eso es independiente. Yo voy a... simplemente...
3: Bueno, está.
1: Independientemente del trabajo.
3: Bueno, sí, pero por detrás hay una bancada y hay decisiones. Correntada ha tenido pocas declaratorias de interés. Sí tuvo homenajes, por ejemplo, como con el tuvimos el de 190 años, que fue largo. Se planeó para una cosa y tuvo casi un mes en idas y vueltas porque no hubo quórum, porque esto, porque el otro, por el fallecimiento de Luis Acuña.
1: También.
3: Entonces,
1: ¿Y las aguas lo volvieron a calma ahora con el tema de la secretaria ya definida?
3: Sí. Ellos tenían las mayorías. No. O sea, podían poner a quien quisieran que tenían las mayorías. O sea, nosotros la teníamos que mirar de afuera, ¿no?
1: Nosotros
3: no quedaba otra.
1: Nos tenemos que ir a la tanda, pero no sé si Víctor tiene algo, pero no me quiero ir sin preguntarte cómo estás viviendo el tema del edil en que tuvo este problema con su asesor, y el tema de las drogas, un tema que ha sido tocado a nivel nacional y ha causado gran conmoción, pero como edil departamental me gustaría ver tu punto de vista, aparte que es de tu partido.
3: Yo
1: político.
3: Manejo el planteamiento de John cuando yo entré en el tema de la política. Vos sabés bien que yo siempre fui apolítico por mi trabajo, hasta que tuve la oportunidad de entrar, y una de las cosas que me quedó marcada fue cuando él dijo, las cosas que están mal se denuncian y las cosas que están bien se apoyan, sean de quien sean. Y eso es lo que opino. Si estuvo mal, estuvo mal, y hay que hacérselo saber. Creo que se han dado algunas instancias que creo que habían sacado la palabra narcotráfico de la sentencia, pero si está mal tiene que pagarlo. Y por ende lo paga el partido, o sea, lo pagamos todo. En el descreimiento de la política ya enorme que hay y demás.
1: Le hace mal, ¿no?
3: Sí, exactamente. Así que bueno, nosotros apoyamos a lo que se decida con respecto a las sanciones y a lo que se decida con respecto a ese caso.
0: Bueno, de esta manera le estamos agradeciendo a Jorge Caruso su presencia, toda su aclaración, todos sus anuncios. Así que este fin de semana los esperamos.
3: Sí, este fin de semana. A partir de las 9, Parque Valle, la entrada es gratis.
1: Sábado
3: y domingo. ¿Sábado y domingo? Va a haber promotoras, va a haber cantina, va a haber torta frita, va a haber show.
1: Y la auto, gente acompaña cada vez más.
3: Karting, sí. Y una de las cosas que le voy adelantando, que vendré más adelante, es que el 7 de noviembre nos vamos a Rivera. ¿tá? Vamos a participar de un festival allá en el P. Cabrera, en la pista de Rivera. Me llevo los monopostos para allá. Y después, posterior a eso, un festival del karting acá en Tacuarembó. Así que estamos moviendo todo el automovilismo, moviendo la escuela de karting y tratando de darle, lo que les decía, un apoyo económico y una ayuda a Tacuarembó con respecto a todo esto.
1: Sin ninguna duda.
0: Bueno, como siempre,
3: muchas
0: será
3: gracias.
0: Bienvenido.
3: Encantado de la vida.
0: Muchas gracias.

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3: Temperatura 19 grados.
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11: Son las 3:41.
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0: acompañándonos en esta tarde. Será hasta mañana a las 15. Gracias, Carlos Wilson. Gracias, Tabaré, por acompañarnos también en esta linda tarde.
1: Víctor, Carlito, a la linda audiencia, a la 101.7 FM Tiempo. Buena tarde.

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3: Temperatura 19 grados.

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2: Son las 4 con 3 minutos.
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3: Temperatura 19 grados.
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7: Pozos del 5 de Oro, estimados para este domingo, oro 6.500.000 pesos. Revancha 4.500.000 pesos.
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12: Son las 4 con 34 minutos.
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5: Temperatura 19 grados.

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5: Temperatura 19 grados.
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12: Son las 5 con 30 minutos.
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5: Temperatura 19 grados.

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11: Son las 6:01.
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Me encanta lo nuevo de Karol G, lo que está sonando. Ya está habilitado el 092-089-186 por WhatsApp, por Telegram. Comunicate conmigo y programás tus canciones, ¿sí? Bueno, y este fin de semana puedes ver en televisión, en nuestro programa en televisión, la visita que realizamos al Museo de Madera en Carmelo, departamento de Colonia, y también una linda nota con el director de turismo de Salta en Argentina. Bueno, y todas las novedades que surgen por allí. Todo eso en televisión, no te lo pierdas.

Seguime en la comunidad de Instagram Unite, porque allí, bueno, te vas a enterar de muchas novedades, repasar todos los días nuestros estados y además avanzamos siempre con todo lo que se viene en televisión, así que no te lo pierdas. Acordate, nuestra comunidad de Instagram lqms.ok, seguime.

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5: Temperatura 19 grados.

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12: Son las 6:33.
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4: Temperatura 19 grados.

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11: Son las 7 con un minuto.
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Amigas, amigos, ¿qué tal? ¿Cómo están? Bienvenidos. Buen jueves para todos. Así arrancamos la cuarta edición de la semana de Tropic Hit Revolution en la radio número uno. Leo Isiglias es mi nombre. Te voy a hacer compañía durante una horita con la buena música tropical uruguaya y argentina. Chicos, arrancamos el programa.

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7: Temperatura 19 grados.
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22: Son las 7:34.
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Y bueno, mis amigos, de esta forma ha llegado el momento de cerrar esta cuarta edición de la semana de Tropi Hit Revolution. Mañana viernes tiramos el programa por la ventana. Prepárate, mañana tenemos lo mejor de la semana resumidos en una horita. Leonardo Isleas es mi nombre, les hice compañía, les deseo a todos un excelente jueves. Mañana, en el mismo horario de siempre, acá, en la radio número 1, los espero para arrancar la edición de viernes de Tropi Hit.

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5: Temperatura 19 grados.

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11: Son las 8 con 2 minutos.
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6: Temperatura 19 grados.
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25: Son las 8 con 34 minutos.
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4: Temperatura 19 grados.

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